You are 16, vos tenés 16, claro, sos hermosa y sos mía. Mirá lo que sonaría esta canción de Ringo Starr en el día de hoy. Hoy escuchamos a los Beatles por separado en este último día de junio. Estás en el Club Retro, estás en la máquina del tiempo y tu música sigue vibrando aquí en el club. Un temazo, ¿no? El video mató al ídolo de la radio. Estamos hablando de este clásico editado por la banda The Buggles, que fue la primera canción que emitió la cadena de la música, ¿no? MTV, escuchá.

Era Video Kill the Radio Star, Buena Manera de Vivir, esta edición de día martes con The Buggles y una canción que hizo historia. Fue el primer tema emitido por MTV hace unos cuantos años atrás. Te quedás en el club, mirá lo que llega. Llega Van Halen del disco 1984, editado casualmente en ese mismo año, pero grabado un año antes, en el 83. Esto se llama Jump, lo canta David Lee Roth, es la voz de ese disco. Y esta fue la última canción que grabó para el álbum, quien fuera luego solista. Y luego más tarde volvió a Van Halen. Estamos hablando de Jump, temazo, subí, disfrutá.

Pura energía, de la mano de quién, de Van Halen. Estabas escuchando Jump, año 1984, disco 1984, acá en el Club Retro. Esto no para, subí el volumen. 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

In Excess, este grupo australiano liderado por el inolvidable Michael Hutchence y su socio eterno, Andrew Farris. Aquí estaba sonando In Excess con Mystify, The Locomotion, arriba.

0: Otra canción, mucha energía en este martes, de la mano de Wang Chang. Esto era Everybody Have Fun Tonight. Todos tienen diversión. Esta noche Wang Chang la rompió. Realmente llenaba pistas de baile en ese momento. Cuando se editó la canción, era tema de abre pistas, ¿no? Claro, tema de apertura de pistas. Tema donde las pistas de baile se llenaban porque todo el mundo quería bailar esa noche y tener mucha diversión. Era Wang Chang, estás en el club, ya volvemos.
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2: Es la hora 21. 30 minutos. Temperatura 9 grados. Humedad 80%.
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Era John Winston Lennon, el inolvidable John, haciendo Muchacho Celoso. Una canción realmente bellísima que vale la pena disfrutar acá en la radio, ¿no? Yellow Sky, un himno de John Lennon en este día donde, bueno, los Beatles se disputaban los primeros lugares como solistas, ¿no? De los rankings. Yeah, yeah, yeah. Qué linda canción, es Vestida para el Éxito, es Roxette.

Enorme, Mary Fredrickson haciendo junto a Per Hessel esta canción llamada Vestida para Triunfar, Dress for Success, que formó parte del disco Look Sharp, ¿no? Uno de los grandes álbumes editado a finales de la década del 80. Esto sigue. Este señor es austríaco, era austríaco, falleció en Centroamérica en un accidente automovilístico. Su nombre, Falco, esto es Der Kommissar. Lindo martes, aquí en el club.

Der Kommissar, decía por allí Falco. Estás en el Club Retro. Acá también hay canciones en tu idioma. Subimos el volumen. Disfrutá.

linda canción de la mano de Graffiti que decían, recuerdo esa canción, una canción que te invita a viajar a Rosario a mediados de la década del 80, cuando estaban Eduardo Carvi y la banda, que dieron vida a este himno pop sofisticados, muy avanzados. Esto fue del año 1980, un tema que se exportó de Rosario a toda Latinoamérica. Vendieron miles de copias de su álbum debut, de Graffiti. Estabas escuchando Recuerdo esa canción. Ahora seguimos con Andrés Calamaro y una afirmación. En este martes dice, Fabio Serpa tiene razón.

Sí, quizá los marcianos sean como los humanos, donde hay buenos y hay malos. Pero yo estoy seguro que los extraterrestres deben venir en son de paz. Por eso le pido, traigan amor, mucho amor.

con la voz del inolvidable Fabio Serpa y de Andrés Calamaro, ¿no? Haciendo Fabio Serpa, tiene razón, estás acá en el club. Señoras y señores, yo te avisé, dicen los Cádiz.

0: Era la canción de la guerra, una canción inolvidable de la banda Culture Club liderada por Boy George. Estás en el club, ya volvemos.
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Qué grande, The Weight of the World, ¿eh? Muy buena canción de la mano de Ringo Starr, en este caso editada en la década del 80. Aquí se escuchaba al gran Ringo en el club, en la máquina del tiempo. Hoy, donde los Beatles de alguna manera compiten por separado, aunque es mejor el trabajo en equipo, creo, ¿no? Silencio, disfruten, llega el rey, Michael Jackson dice Bad.

Era Heart of Glass, corazón de cristal. Estabas escuchando la música con Blondie en el Club Retro. Una increíble edición. Qué lindo programa de día martes. Ellos son los Pericos y esto es La Pachanga.

con un joven baiano, ¿no? Y una canción que, bueno, es el día de hoy y sigue sonando a full, ¿no? De los Pericos. Estabas escuchando La Pachanga, que no es la misma que Vilma Palma, ¿no? Y esto es Moscato, Pizza y Fainá.

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6: Es la hora 22, 31 minutos. Temperatura 8 grados. Humedad 83%.
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Genio total, Paul McCartney, ¿eh? Y hoy, sí, hoy homenajeamos a los Beatles por separados. Cuatro genios. Era Paul McCartney haciendo My Love. Estás en el Club Retro, estás en la máquina del tiempo.

Una muy buena canción interpretada por DJ Otzi y Anton. Una canción que te inyecta energía. Es una versión más nueva del clásico del 61 de Bruce Channel, que cobró vida cuando se sumó al soundtrack oficial de la Copa del Mundo FIFA 26. Tema de fiesta, tema con mucha, mucha energía. Aquí estaba sonando este tema que vendió millones de copias en Europa y que te invita a cantar, a bailar, a pasarla realmente muy bien. Hey Baby, UA. Tema de hinchada, ¿no? Aquí estamos en el Club Retro, en la Máquina del Tiempo, y seguimos así. Junto a Tok Tok y este himno, señoras y señores, It's My Life, es mi vida, la versión de Tok Tok, la versión original.

It's my life, es mi vida, decía por allá Chock Chock hace unos cuantos años atrás, un tema de finales de la década del 70, pero que sigue sonando, que tuvo una segunda vida con No Doubt, y hace poquito escuché otra versión más que me gustó mucho. Llega Guns N' Roses, señoras y señores, arriba, hoy es martes, tenemos fiesta en la radio, esto es Dulce Niña Mía, Sweet Child O' Mine.

Dulce niña mía, la música con los Guns N' Roses aquí en esto que es el Club Retro, la máquina del tiempo. En este 30 de junio subí el volumen porque yo siento que la tierra se mueve. Justo no me parece un tema apropiado para pasar en este momento, pero bueno, pongámosle que se refieren a pista de baile, ¿no? Martica, dale.

I feel the earth move, decía por allá Martica, y con esta canción que la tierra se mueve, una canción realmente muy disco, ¿no? Pero bueno, nosotros ponemos punto final a nuestro programa del día de hoy. Te esperamos, si Dios quiere, mañana con una nueva propuesta. Mañana hay realmente un programa espectacular. Te invitamos a quedarte con nosotros y a disfrutar de la mejor música siempre acá en la radio. Gracias por elegirnos. Nos vamos con The Only Way It's Up, Fuerza, Yes and the Plastic Population, Buena Vida, y hasta mañana, si Dios quiere.

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0: Es la hora 23, 5 minutos.
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2: Es la hora 23:36 minutos.

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2: Es la hora 0, 19 minutos, temperatura 7 grados, humedad 86%.

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Es un nuevo día, único, irrepetible. Pero usted sabe qué día es hoy. Primero de julio, Día Internacional del Arquitecto. 1896, se suicida Leandro Alem. 1971, la calle Florida se hace peatonal. 1974, muere Juan Domingo Perón y María Estela Martínez asume la presidencia. Fueron las efemérides.

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0: Es la hora 1:45, temperatura 7 grados, humedad 87%.
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3: Es la hora 2, 19 minutos.
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2: Es la hora 2:20. Temperatura 7 grados. Humedad 89%.
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0: Es la hora 5:31 minutos. Temperatura 7 grados. Humedad 89%.
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6, 10 minutos. Temperatura 6 grados.

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0: 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Es la hora 6:55 minutos. 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
2: Es la hora 8, 13 minutos, temperatura 7 grados, humedad 91%.

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Muy bienvenidos a todos, ¿cómo les va? Esto es Todo Cambia, un programa que tiene que ver con la música, pero también tiene que ver con la palabra, con la reflexión. Un programa que se dispone justamente a hacerse preguntas, a compartir aquellas ideas que han dejado por escrito y, o dejado, ¿no?, de alguna manera, aquellas personas que se han dedicado, como siempre decimos, a pensar. A pensar por nosotros y hacernos pensar con ese pensamiento. Compartiendo el pensamiento ajeno, a veces uno llega a buenas conclusiones, y si no, por lo menos a preguntarse, que no es poco. A través del conocimiento, a través de las reflexiones, a través de cosas escritas, frases, poemas, pensamientos, como recién decíamos, bueno, creencias y tantas cosas más. Va a haber poesía, algún cuento y las historias que nos cuentan las canciones que también compartimos a través del aire. Bien.

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1: Es la hora 9:32. Temperatura 8 grados. Humedad 88%.
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Dentro de cada uno de nosotros existe una perfección que debemos explorar. Es una conciencia de la belleza que tiene que ver con la abundancia, la pureza y la armonía. Depende de nosotros mismos encontrarla.

A lo largo de la historia de la humanidad, muchos sabios reflexionaron sobre las cuestiones, ¿no? Las grandes cuestiones y los insondables laberintos y misterios que rodean la vida humana. Todos ellos, desde su sensibilidad, desde su inteligencia o desde su vitalidad, su curiosidad, han intentado arrojar luz y algo de claridad en el camino de muchas personas, de millones, de miles de millones de personas que, un poco instados por esa fuerza innata que impulsa a todos nosotros constantemente hacia la vida, como un impulso de vida, ¿no? Como el Eros. Buscamos adquirir una mayor comprensión, entender de qué se trata la vida, dar un sentido un poco más profundo a nuestra existencia. De Oriente a Occidente, desde el comienzo de los tiempos hasta el día de hoy, todas las corrientes de pensamiento, todas las tradiciones, la filosofía, aquellas prácticas espirituales, han pensado, han reflexionado sobre temas como la felicidad, sobre temas como la felicidad, el sentido de la vida, el amor, el éxito, el dolor, el sufrimiento, el coraje, la belleza, la vida, la muerte, los misterios. Este es un programa que nos invita a través de una selección, no sé si rigurosa, pero un poco cuidada, a compartir estas palabras de los sabios, de filósofos, de sociólogos, de pensantes, de seres que se han dedicado a pensar los grandes temas de la humanidad. Por eso creo que es importante decirlo, lo compartimos como una herramienta para que cada uno tome de estas palabras lo que cada una quiera y cada uno quiera, con una propuesta que no tiene que ver con el dogma ni con una invitación a salir de nuestro pensamiento o de nuestras emociones, sino más bien nos invita a pensar, abrirnos a un nuevo estímulo que por ahí tiene que ver con lo que pensó alguien en toda su vida. ¿Me acompañas? Este es el camino de Todo Cambia. ¿Nos acompañan?

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dijo Darío Lostado, lo peor en el plano inconsciente es no ser justamente consciente de nosotros mismos. ¿Será que no sabemos amarnos convenientemente? O quizá no nos amamos porque no nos conocemos. ¿Por qué? Si tuviéramos claridad sobre nuestro ser y toda su potencialidad, veríamos que solamente el hecho de actualizarla sería suficiente para sentirnos totalmente felices. Porque no hay nada, pero nada que podamos hacer que nos acerque más a la plenitud que darnos cuenta. A veces ignoramos lo más importante de nuestra existencia, que es nuestra propia naturaleza con sus cualidades divinas. Lo mejor, dice Darío Lostado, para destruir nuestra propia ignorancia es conocernos.

El hombre tiene en sí muchas pieles que cubren las profundidades de su corazón. El hombre sabe muchas cosas, pero a veces no se conoce a sí mismo. 30 o 40 pieles o cueros, como un buey, como un oso, bien gruesas, duras, cubren su alma. Entra en tu propio terreno, ahí aprende, que ahí está la verdad. Maestro Eckhart.

Dijo Ramiro Calle, el vivo interés por todo lo que nos rodea es magnífico, pero también hay que avivar el interés por conocernos mejor, por explorarnos, por examinarnos, por mirar los estados internos.

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11: Es la hora 10, 32 minutos. Temperatura 8 grados. Humedad 87%.
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Curiosamente, ya somos todo eso que estamos buscando. Tan solo tenemos que dejar de proyectar afuera, recoger todas esas proyecciones y dejar pasar las cosas, dejarlas morir, para reencontrar en la muerte de las cosas que todo lo que anhelamos ya lo somos, ya es. Empezar a descubrir eso produce una profunda tranquilidad en la que nos instalamos poco a poco. Esa tranquilidad y esa desnudez nos disponen hacia la vida, a dejar un espacio abierto para que las cosas se produzcan, un aprender a dejarnos guiar y dejarnos llevar, un aprender a seguir las indicaciones de la vida y a crecer, a extender eso que somos en esencia. Antonio Jorge Larruy.

0: el amor.
1: Alguien con quien conectar y que te comprenda. Alguien que te acoja bajo sus alas y que te calme. Alguien que te apoye en el éxito y en el revés. Alguien que no pretenda la perfección en vos. Alguien que te muestre lealtad siempre. Alguien a quien admirar y mimar también. Ese alguien que tanto buscas afuera, sos vos. Sergi Rufí.

Juan José Garón en la producción integral, Germán Ledesma en la operación técnica, soy Pato Agostinelli y te digo adiós, hasta mañana. Nos encontramos mañana, por supuesto, a través de la radio, para seguir compartiendo muchas reflexiones, muchas canciones, un lindo camino en construcción que nos queda todavía por hacer. Que estén muy bien, hasta mañana.

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Hola, hola, muy buen miércoles para vos que te sumás al ranking latino. Ya estamos en el corazón de la semana y la música sigue siendo esa compañía perfecta para ponerle ritmo a tu día. Hoy tenemos una nueva edición cargada con 40 canciones que están sonando en todos lados, artistas que siguen creciendo, grandes éxitos y todas las novedades de la escena latina. Así que subí el volumen, prepárate para disfrutar y quédate con nosotros porque tenemos mucho por recorrer.

0: puesto número 40.
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2: Hoy abrimos junto a Maysac y Nicky Jam, puesto 40, con Amor.

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0: Gente Corriente, Manuel Carrasco y Juanes descienden al puesto 36, una canción que habla de las luchas del día a día, las inseguridades, las heridas que todos cargamos y esa búsqueda de seguir adelante siendo nosotros mismos.
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0: La Mala, Yami Safdie en el puesto 32. Estás en la lista con las principales canciones latinas.
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0: pequeña pausa y seguimos con la cuenta regresiva. Ya regresa Ranking Latino. Se queda en el número uno o hay golpe de escena. No te vayas.
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6: 4,3% cae la referencia del precio de los terneros en el mercado ganadero de Rosario en junio. Los valores registrados en el último remate habitual del mercado ganadero de Rosario, el Rosgan, ubicaron el índice de ternero en 5.758 pesos con 85 centavos, lo que representa una caída mensual de 4,3% respecto de los 6.019,67 pesos alcanzados en mayo. Se trata del tercer descenso consecutivo desde el máximo registrado en marzo. En términos reales, ajustados por el índice de precios internos al por mayor, la referencia de junio acumula una baja del 13,8% durante el primer semestre del año. Sin embargo, en la comparación interanual, el valor del índice de ternero se mantiene por encima de los niveles de junio de 2025, con un incremento del 15%.
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7: Es la hora 11, 33 minutos. Temperatura 10 grados. Humedad 79%.
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Así suena una de las nuevas caras del pop puertorriqueño, Robbie, el artista que se hizo conocido mundialmente con Pantincito junto a Alejo y Fade, está viviendo una nueva etapa en su carrera. Con su álbum Sorry Si Soy Gris, apuesta por un sonido más personal, mezclando pop, urbano y nuevas influencias. De este álbum se destaca su colaboración con el reggaetonero Wisin, que juntos ya compiten en la lista del ranking. Robbie, un artista que busca representar a la nueva generación de Puerto Rico y que promete seguir dando que hablar dentro

0: mucha conexión entre Palo y Maxi Espíndola en el puesto 30, No es por ahí, una nueva apuesta de Maxi Espíndola que sigue sumando canciones a su etapa solista, esta vez acompañado por Palo en una colaboración con mucho ritmo y actitud.
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0: Disney.
1: Desahógate, puesto 25 para Dani Ocean, el venezolano que es mundial junto a Ryan Castro. Si te vas, 2.0, esta canción que salió en 2018 y que ahora tenemos la nueva versión en 2026, empezó a descender en la lista del ranking, así que se quedan en el puesto 21, Litquila, Paulo Londra, Kea y Rama.

0: pequeña pausa y seguimos con la cuenta regresiva. Ya regresa Ranking Latino. ¿Se queda en el número uno o hay golpe de escena? No te vayas.
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0: puesto 14.
1: Top 40 en juego y estamos disfrutando de las principales canciones latinas. En el puesto 14, Maisac, Feid y Maluma, Te Entiendo Remix.

0: Amapola en el puesto 11. Los hermanos Mau y Ricky siguen ganando terreno en el ranking latino y en cualquier momento los encontramos en los 10 más votados.
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0: En la Tower sigue dentro del top 10. La artista colombiana sigue creciendo fuerte en la escena pop latina. Hoy en el ranking en el puesto 6 con Hasta el Fin del Mundo.
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0: puesto 1 para Mike Towers, el artista que se mantiene en lo más alto, demostrando por qué es una de las figuras más fuertes del movimiento urbano latino. Además, Mike Towers vuelve a estar en el centro de la escena con una colaboración muy esperada que lanzó junto a Bizarrap. Esa canción ya está dando vueltas por el ranking latino. Amigos, hasta acá llegamos por hoy. Germán Ledesma estuvo en los controles, Juanjo Garone en la producción. Yo soy Santi Altieri, gracias por sumarte y por votar los éxitos. Mañana nos reencontramos con mucho más ranking latino. Chau, chau.
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0: ¿Cómo le va? Bienvenida. Esto es Portal Argentina. Esto es Tu Otra Manera de Viajar. Bienvenida Romina Fasani. ¿Cómo
1: bienvenido
0: anda?
1: Julio. Llegó Julio Iglesias.
0: Ya empezaron todos los memes de Julio.
1: Y nosotros también.
0: Sí.
1: Llegó Julio a Portal Argentina.
0: Cayó en uno hoy. Claro, sí. Ahí vienen todos, El 2 de julio, todos los memes que te puedas imaginar, y si tenés alguno, mandalo también. Aquí estamos, en Portal Argentina. Hoy vamos a seguir recorriendo distintos lugares. Hoy abre un nuevo... Hoy es uno de los centros de esquí más nuevos de la Argentina.
1: Sí, podríamos decir que sí.
0: ¿No?
1: Es un... ¿Dónde vas a encontrar arenas vírgenes? Lo que a mí más me gustó o me llamó la atención de este lugar es que está dentro de un parque nacional.
0: Es el único que está dentro de un parque nacional y está en la provincia de Neuquén y está dentro del lago Nahuel Huapi.
1: Y con vistas al lago hermoso.
0: Ah, divino. Y aparte que lo eligen la elite del esquí mundial.
1: Ponele,
0: Sí, vienen a esquiar porque hay pistas que son naturales.
1: Son las de pista.
0: Claro, off-road dirían en el automovilismo, ¿no?
1: Total. Bueno, vamos a desbloquear lago hermoso, esquí resort.
0: Qué bueno.
1: Juntos, así que no se muevan. Y además...
0: Y además tenemos todo lo que vos estás esperando.
1: Nos vamos a ir... al este.
0: ¿Cómo al este?
1: Sí, del oeste, del lago hermoso.
0: Sí.
1: Vamos al este.
0: Mira, ¿y qué hay en
1: el litoral?
0: Este? En el litoral.
1: Vamos a ir a Puerto, o el portal Galarza, la puerta de entrada, los esteros de Liberá.
0: Ahí no habíamos hecho una nota cuando se prendió fuego un lugar.
1: Sí, por Puerto Galarza.
0: Mira.
1: Vamos a hacer base en Puerto Galarza.
0: ¿Sí?
1: Con nuestro amigo Josi, que nos escribió, nos escuchó, dijo, quiero contar mi historia. Y le dijimos, obvio, Josi. Así que en un ratito vamos a hablar con él. Vamos a conocer los esteros de Liberá y qué es lo que podés hacer en un full day con él.
0: Me encantó. Así que nos vamos a los esteros de Liberá y nos vamos a Lago Hermoso. Dos destinos increíbles en Portal Argentina.
1: ¿Mañana?
0: Adelantame que tenemos mañana.
1: Mañana, por ejemplo, podríamos hacer unas termas marinas.
0: Termas, me encantó. Mañana podríamos hacer un par de termas, Me gusta.
1: Podríamos ir a la provincia de Santa Cruz.
0: También, sería bueno, Mandamos un abrazo grande a toda la gente de Santa Cruz que están presentando casualmente.
1: Patagonia inexplorada.
0: Impresionante.
1: Ya con ese nombre dije.
0: Me gustó.
1: Acabo.
0: Abrazo grande a la gente del Calafate,
1: Abrazo grande a nuestro amigo Jorge Giannicelli, desde ayer, productor ejecutivo de este programa. Lo denominé yo.
0: Me parece muy bien.
1: Necesito un asistente, no quiero que la IA trabaje por mí. Jorge, trabaja vos.
0: Un crack. Tenemos mensajes.
2: Hola mis locos lindos, ¿cómo andan? Soy Curucho Chacabuco. Te mando un abrazo grande, acá lo estoy escuchando. Muy buen programa, sí chico, es muy buen programa. Así que bueno, saludos para los dos y para todos los que trabajan en la radio. Un abrazo grande, los locos lindos de Chacabuco.
0: Abrazo grande para toda la gente de Chacabuco.
1: Y para Curucho también. Lo de loco lindo lo dijo por vos, ¿no?
0: Y ponele, qué sé yo.
1: O por mí también.
0: Por
1: loco,
0: bueno, o sea,
1: por los dos. Bueno, y loco lindo de Chacabuco, de 25 de mayo,
0: también,
1: de Colonia Carolla, de todo el país.
0: Todo el país. Gracias a la gente de Colonia Carolla que también se suma desde la provincia de Córdoba. Que ahí el otro día se ofendieron un poquito. Le mandamos un saludo grande a Manuel, el que nos escribió y nos dijo, pará, los mejores salames son los de Colonia Carolla. Y yo no es que dije que los de Tandil eran los mejores. Dije algo cuando hicimos la nota, ¿te acordás? Con la gente de Cañoli, pero se arma ahí y salta también la gente que nos acompañan también desde un cativo y dicen, no, los mejores salames son nuestros. Y bueno, viste, es así. Saludos a mis amigos de Colonia Carolla y Manuel. Yo probé ahí unos que... Probé varios.
1: Sí.
0: La primera vez que fui me llevaron a una esquina, una fábrica impresionante. Hace poquito probamos los de Don Lino.
1: Sí, espectacular. Pero todos son ricos, no hay uno. Sí. Todos son, porque si no se nos van a poner celosos los otros productores. Sí. María Laura López dice, los escucho desde Colonia Carolla, así que para vos también, que nos escuchás ahí, a través de FM Comunicar, te mandamos un beso grande.
0: Gracias a todos. 11, 25, 20, 60, 40. En un ratito vamos a esquiar, ¿sí? Nos vamos al Lago Hermoso. En un ratito nada más nos vamos a los esteros de Liberia. Y ahora te propongo una cosa. Nos vamos a Villa General Belgrano.
1: Nos vamos, obvio.
0: Me invitaron a disfrutar de un lugar increíble que se llama el Arca de Noé.
1: Vos dijiste, si Darío Barassi lo hace, yo también.
0: Claro, que a ver.
1: ¿Le damos la bienvenida?
0: Le damos la bienvenida a los amigos del Arca de Noé.
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0: Qué bueno, qué bueno. El Arca de Noé Multiparque. Son 7 parques en uno. Romina Fasani, un abrazo grande para Cristian, de allí, de FM Alpina, de Villa General Belgrano. Me encantó, me encantó el Arca de Noé.
1: También.
0: Aparte, cuando pasás, vas por la ruta y lo ves, es gigante.
1: Hay un Hulk, increíble Hulk.
0: Increíble.
1: Hulk, como se llamen. Que decís, no.
0: No se puede creer.
1: Te llama, te dice, vení, vení a divertirte conmigo.
0: Aparte, todo el año abierto, me encantó. Un fuerte abrazo para toda la gente. Bienvenidos a Portal Argentina. Y búsquenlo en las redes sociales, en las páginas web.
1: No sabés lo que es el spa, me encanta.
0: El spa, las termas, ¿no?
1: No, las aguas termales, la pileta, quiero estar ahí.
0: Hay un parque de juegos, hay un parque de dinosaurios. 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Un fuerte abrazo. Gracias en serio por sumarse a Portal Argentina. Estuvo Darío Barassi, usted tenía razón. Mirá, es hermoso. Qué lindo. Mirá el spa este, si me quedo a vivir ahí. Mirá los dinosaurios con
1: todo,
0: animatronics.
1: No, y las bici voladoras. Nah.
0: Tremendo, muy bueno.
1: No, quiero ser niño otra vez. Estas vacaciones de invierno cierran el parque para mí sola.
0: Sí, ese es el sueño del pibe.
1: ¿Tener un parque de diversiones?
0: Sí, o abrirlo para nosotros solo. Voy a contar una historia. Yo trabajé en un parque de diversiones muy conocido, en dos parques de diversiones muy conocidos, pero uno más que otro. Y cuando terminaron de grabar una película, ¿sí? Lo cerramos especialmente para...
1: ¿Firmar la película?
0: No, después de firmar la película para que... Un grupo de 30, 40 personas que estaban trabajando en
1: se divirtieran.
0: Todos los juegos hicimos todo. Yo, es más, con tiro nombres, espero que no se me arme el bombino, mejor no. Pero
1: miren,
0: todas primeras figuras de hoy, primeras figuras de hoy, nos tirábamos en la montaña rusa de agua a las 3 de la mañana, por ahí.
1: Hermoso. Igual ahí no estaba cerrado el parque.
0: Sí, ese día el parque no estaba abierto y lo abrimos especialmente porque ahí se grabó una parte de la película. Bueno, señoras y señores, Gustavo Cerati, Lago en el Cielo.

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3: 28% del empleo agroindustrial es ocupado por mujeres. Un informe reciente de la Fundación Agropecuaria para el Desarrollo de Argentina, FADA, destaca el crecimiento sostenido de la participación femenina en la cadena agroindustrial. Según el estudio Mujeres en la Agroindustria, Construyendo Futuro, el sector emplea a más de 4.200.000 personas, de las cuales 1.200.000 son mujeres, lo que representa este 28% del total. Además, el relevamiento señala que en los últimos 5 años más de 227.000 mujeres se incorporaron a la agroindustria. Esta tendencia también se refleja en el ámbito académico. En los últimos 4 años la participación femenina en carreras vinculadas al agro aumentó un 20%, consolidando una mayor presencia de mujeres en la formación de los futuros profesionales del sector.
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0: momento de viajar otra vez a la provincia de Neuquén, pero en este caso descubrir un lugar que mucha gente ya ha escuchado, otros tal vez se sorprenden, muy cerquita de San Martín de los Andes, a unos minutos de San Martín, a unos minutos del Cerro Chapelco, otro lugar de esquí que es increíble, realmente. Ingresé hace un ratito al lago hermoso.
1: Tiene una particularidad, está dentro de un parque nacional. Vamos a desbloquear lago hermoso Ski Resort.
0: Creo que es el único, ¿no? Así, dentro de un parque nacional.
1: Vamos a conocer todo porque fue pensado y diagramado por expertos en la materia, pero no lo quiero contar yo. Tenemos un invitado de lujo con nosotros, que es Roig Oriolo, que es el gerente del Lago Hermoso. Bienvenido por toda la Argentina.
2: ¿Qué tal? Hola, chicos. Bueno, muchísimas gracias. Y vamos a desbloquear Lago Hermoso en Quimio. Es verdad. Hace ya desde unos años, poquitos años, somos el centro de esquí joven de la Argentina. Les confirmo, estamos dentro del Parque Nacional Lanín, somos la única estación de esquí de Argentina en jurisdicción de parques nacionales. Tienen es tierra privada, es una estancia privada. La jurisdicción de parques nacionales, por eso nos debemos a ellos con todas las presentaciones, reglamentaciones que ellos tienen a la hora de habilitar un centro de esquí. Exacto.
1: Pero además tiene una particularidad esto que leía, que fue pensado y diagramado por ambientalistas y demás, pensando cada detalle, ¿no? En la sustentabilidad, en que sea un destino que todos tengamos que cuidar y dejarle a las generaciones futuras.
2: Es un poco así. Esta idea nace con Patrick Sterling, allá un poquito antes de la pandemia. Parece mentira, pero la pandemia ya nos atravesó en estos 6 años. Fue en el 2020 y estamos en el 26, el día del sexto invierno de un poco del Lago Hermoso, teniendo en cuenta que se colocó una aerosilla y ese fue el primer gran hito que tuvo. Es cierto, nosotros somos gente de montaña, esto es un sueño que decía recién de padre y que nos fuimos adicionando un grupo de entusiastas a hacer esta montaña, ser pioneros en este momento del Lago Hermoso. Aquí era un sueño. Cualquiera que viva en una montaña, le gusta estar en contacto con la nieve, la tierra, el barro, los lagos, los ríos, ser parte de un centro de esquí. Y ser pionero de un centro de esquí es un sueño, es un aspiracional, y nosotros somos eso. No. Más allá de invertir en esto nuestro tiempo, nuestro dinero y nuestros mejores años de las vidas de cada uno, no venimos de otro palo y no somos un grupo que hace una gestión de una concesión, sino que esto es propio. Y estamos apostando fuertemente a Neuquén en un crecimiento hermoso que está teniendo toda la zona del Cordón Sur, tanto la provincia como el Cordón Sur. Estamos en el corazón de la Ruta 7 Lagos, a solo 25 minutitos de San Martín de los Andes y 50 minutos de Villa La Angostura.
0: Claro,
2: lo cual para nosotros, sí.
0: No, que es impresionante la ubicación. La belleza del lugar, que es totalmente diferente, dentro de un parque nacional, con un montón de servicios, y aparte la novedad para mucha gente que recién ahora lo está conociendo.
2: Sí, nosotros estamos dentro del parque nacional, no tenemos luz corriente, no estamos en la red, así que generamos nuestra propia electricidad y implementamos, te diría al detalle, todo lo que tiene que ver con el medio ambiente y un programa de reforestación que Parques Nacionales de alguna manera nos obliga. No tenemos luz corriente, no estamos en la red, así que generamos nuestra propia electricidad y implementamos, te diría al detalle, todo lo que tiene que ver con el medio ambiente.

0: generar esta huella de carbón, o sea, generar este residual que genera por el movimiento del consumo de combustible, de distintos tipos de residuos, y eso lo compensamos. Así que lo vamos a trabajar en los próximos años de una manera muy fuerte. Somos pioneros ahí también, en los centros de estudio de Sudamérica, pero cuando empezamos esto lo hacíamos también porque nos están mirando a nuestros hijos, nos miramos a nosotros mismos, pues nos miramos en la montaña, y este es un poco el ADN de la estación de esquí. Está compuesto por gente del esquí, gente del snowboard, gente de la montaña que, como yo siempre digo, no hay ninguna estrella, somos una constelación. Estamos todos listos para iluminar la hermosa esquí.
1: Qué lindo lo que decís. Decían que son toda gente de esquí o de nieve. ¿Qué actividades tienen para que todos puedan disfrutar de la nieve? Porque no todos los que queremos ir a la nieve nos gusta esquiar o nos gusta hacer snowboard. Por ahí vamos porque nuestros hijos quieren o porque la pareja quiere y el otro no. ¿Qué opciones hay para
0: esto? Mira, nosotros... Está buena la pregunta, Romina. Nosotros estamos diseñando ya desde el inicio experiencias en la nieve. Tiene que ver con el concepto de lo que vos decís. No todos quieren ir a aprender a esquiar o hacer snowboard, quieren disfrutar la nieve. Y tenemos una de las experiencias que yo más recomiendo es la cabalgata blanca. La cabalgata está realizada por peticeros, por vaqueanos de la zona, con caballos criollos, y es alrededor del río Hermoso, dentro de la estancia. Es una experiencia muy linda, muy que te lleva en contacto con la naturaleza, desconectas un poco del teléfono celular y disfrutas la naturaleza. La que también recomiendo es una caminata blanca, una caminata con raquetas de nieve en el bosque nativo del Parque Nacional de Anín, donde los guías especializados te están explicando flora, fauna, dónde estás caminando, con un día que después de la caminata llegas a un mirador con unas fotos que van a ser la envidia de todos tus amigos. Y después para los que no quieran ni caballo ni raqueteada, tenemos una experiencia que es con motos de nieve, un poquito más premium, con vinos. Este año vamos a incorporar vinos neuquinos.
1: Justo lo que me recomendó el doctor.
0: Justo lo que te recomendó. Bueno, ideal para viajes románticos, para parejas o grupos de amigos que quieran ir a disfrutar. Así que eso también es una experiencia que no implica esquí o snowboard, como los otros dos que te contaba. Tenemos cañones de nieve artificial, estamos con una nevadita natural estos próximos días y un muy buen calendario de nevadas, pero empezamos nuestra operación gracias a una inversión que hicimos en innovación, en nieve artificial, sin impacto ambiental, y tiene que ver con darte visibilidad a la temporada. Si tuviéramos más cañones, hubiéramos abierto esa cosa de 10 días, pero bueno, la cantidad de cañones que tenemos en este momento nos permiten inhibir toda la zona de principiantes y la zona inicial, así que vamos a abrir esto mañana, y el resto de las actividades también, vamos a tener cabalgatas y caminatas con raquetas a partir del 1 de julio.
2: Hace un ratito contabas que son toda gente de montaña, son toda gente de esquí, y el diseño de todo este trabajo está hecho a nivel progresión. Justo estaba chusmeando eso en la página y me parece bueno pensar en la diversión y en la seguridad, ¿no? Que son fundamentales a la hora del entretenimiento en un centro de esquí.
0: Sí, exacto. La Hermoso Esquí, nosotros cuando hemos tenido la oportunidad de viajar y conocer otras estaciones de nieve alrededor del mundo, lo que vimos es que siempre damos por sentado que aquel que va a esquiar no tiene vértigo. Por ejemplo, se puede subir a una aerosilla, estar volando con botas plásticas y con guantes, o sea, no tiene sensibilidad en los pies, no tiene sensibilidad en las manos, y lo subís a volar. Con lo cual, esta persona, nos olvidamos, los que estamos en esto, que necesita una progresión. Justamente lo que diseñamos en la Hermosa Esquí es que vos llegás, estacionás, a pocos metros tenés la emisión de pases, la configuración de esquí o de snowboard en el rental propio nuestro. Podés venir con tus equipos también, pero recomendamos que pases por el rental aunque vengas con tus equipos, a ver el tema de la regulación de las fijaciones, el peso y demás, si no fuiste a un rental y te lo prestó un amigo, sobre todo. Y de ahí ya tomás el primer medio de elevación en la protección, que sería la etapa 1, y ahí es una magic carpet. Hace de cuenta que es una especie de cinta transportadora del puerto donde te dejas deslizar con los esquíes o la tabla puesta, haces este medio de elevación y empezás en una pista de muy baja pendiente, sin haber tomado ningún medio de elevación, simplemente en la misma zona de acordate, estacionaste y no subiste ni una escalera ni un medio de elevación.

0: misma curva de nivel, le decimos. Y ahí empezás a esquiar y hacer el snowboard el mismo día. 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Y también tenés la iniciación, que es el producto de 3 días, es lo mismo, que incluye clases de esquí, el equipamiento completo de esquí o de snowboard y el pase durante todo el día. 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No sé si en las fotos describe la belleza natural que tiene la Bormosa aquí.
1: No, es,
2: yo creo
1: es
2: que sí, pero sí, vos sí estás ahí y sabrás si le hacen justicia o no, porque viste que pasa eso, ¿no? Como que empieza la expectativa, yo estuve leyendo igual, como que expectativas versus realidad no es como la foto de la hamburguesa que vas a comprar, que dijiste expectativa y te da la realidad y decís, no, acá es al contrario, uno tiene una idea y cuando llegas ahí es, wow.
1: Sí, es cierto, lo estuvimos viendo.
0: Cuidamos mucho eso, cuidamos mucho, gracias al equipo de marketing, un poquito... no generar más expectativas de la realidad, sino que sea la inversa. Contamos un poquito, falta información en redes, pero está hecho un poco a propósito para que nos vengan a conocer, para que aquel que viene a visitar San Martín de los Andes, Villa La Angostura, y quiere pasar un ratito por la puerta de la Bormosa, cuando llegue se sorprenda. Estamos en eso, chicos. Estamos en ese modo.
1: Bueno, qué bueno, y también destacar los precios, o sea, los precios de esquí, además que me llamaron la atención lo que vale un pase de esquí, lo estoy viendo en la página web, que son realmente muy competitivos, ¿no? A nivel general con todos los el resto de los centros de esquí.
0: Mira, el Lago Hermoso Esquí es un centro, es una estación de nieve eficiente. Nosotros tenemos eficiencia en la operación. Encontramos que en esa tarifa somos competitivos a nivel nacional y a nivel internacional, y que lo que estamos entregando como producto cumple con esta requisitoria del equilibrio que hablamos recién, expectativa realidad.
1: Bien.
0: Vos vas a pagar por algo que estarías dispuesto a pagar más.
1: Claro.
0: Entonces, nuestro deseo es que vos vengas a pasar una experiencia en la nieve, si viste esquiar, que te des el lujo después de poder almorzar rico con una copa de vino, una cerveza. La idea nuestra es que vos hagas todo el 360 del día, desde que te despertás hasta que volvés a tu hospedaje, y puedas decir que bien que la pasé, que eres muy inteligente que soy. Estamos en esa búsqueda y trabajamos en todos los detalles para esa eficiencia. Por supuesto, estamos creciendo, estamos en nuestro tercer año de vida desde que se inauguró la aerosilla y nos transformamos en un centro de esquí. Vamos invirtiendo año a año, vamos generando nuevos espacios. Este año tenemos novedades, que si quieren un ratito se las cuento. Y yo creo desde lo personal que la Bormosa es una gran propuesta para aquel público que no conoce la nieve, o que es principiante, o que quiere ir a hacer una experiencia y es innovador y quiere ir a saber de qué se trata la Bormosa. Durante julio las familias que tienen vacaciones de invierno los chicos, y agosto y septiembre el público se renueva y es un poco más joven, y tenemos ahí un calendario muy lindo de eventos, de after ski. Es para todos los públicos, para todas las edades, y la Bormosa tiene eso. Ese escenario competitivo que vos decís, hoy nos transforma en una gran opción para venir y de repente estar un solo día esquiando con equipamiento y las clases en menos de 200.000 pesos.
2: Roy, ya el Lago Hermoso está en el radar de muchos deportistas, de esquiadores y demás a nivel internacional.
0: Sí, nosotros venimos un poco de ese mundillo del esquí de competición y nos gusta, nos apasiona la montaña y nos apasiona las carreras de esquí alpino. Y ya en un momento lo que sucede es que cuando vos tenés hijos que corren o tenés... que hacer entrenamiento durante enero y febrero, la nieve está en el hemisferio norte y hemos tenido la suerte de viajar por competencias de esquí, conocimos mucha gente, por ejemplo, de esquí, y conocimos equipos que necesitan durante julio, agosto y septiembre, que es verano en Europa, venir a entrenar acá. Entonces nos transformamos en una gran opción, esos equipos nos eligen para venir a esquiar en las pistas que tenemos roja y negra, que están homologadas por la Federación Internacional de Esquí, y esa homologación te permite hacer carreras de esquí. Entonces ya estamos en Lago Hermoso en condiciones de y esperamos tener alguna novedad respecto a la Federación Internacional para poder hacer una carrera de esquí y darle a Lago Hermoso este sueño cumplido, que es tener una carrera de gran competencia. Estos equipos van a empezar a llegar a mediados de agosto y tenemos mucha expectativa para que se genere esto, además de entrenamientos de equipos de Italia, Francia y Suiza que nos eligen, tener carrera.
2: Wow. Bueno, nos dijiste que había novedades, así que antes de terminar esta entrevista nos gustaría que nos cuentes cuáles son.
0: Mira, dale, empiezo con las novedades. Vamos a tener este año la incorporación de un Skull Junior y un Riglet, que se llama. Es para los chicos de 3 a 6 años que deseen empezar a hacer snowboard. El snowboard, por lo general, empieza a una edad más tardía, pero con este sistema los chicos empiezan a deslizarse en la nieve en una especie de jardín blanco que está sobre la nieve y que tiene todos estos módulos para que los chicos con muchísima seguridad empiecen a hacer como una especie de skate en la nieve, en un módulo.
2: ¿A partir de los 3 años?
0: A partir de los 3 años ya se pueden parar. Va a depender un poco de la destreza física, viste que cada chiquito tiene su evolución, obviamente. Uh-huh. Lo famoso permite aprender a esquiar en la escuela a partir de los 5, como el resto de las estaciones de nieve. Pero a partir de los 3 pueden jugar, llamémosle, no es que van a aprender a hacer snowboard, sino van a jugar en la nieve y se empiezan a deslizar y empiezan a tener una sensación en el cuerpo. Esta escuelita Bambi, que tiene referencia al ciervo, sí, que nos detalla en el isólogo nuestro, va a estar ya platicada en los próximos días en Lago Hermoso. También este año, ya para la gente que hace snowboard y que es un poquito más de un nivel intermedio y avanzado, vamos a tener Snow Camp, que son 4 días, cursos dictados en el centro de esquí por riders que tienen muchísima trayectoria y que van además a incluir la tercera gran novedad que tenemos este año, que es el snowpark. Vamos a tener freestyle para esquí, snowboard, con reels, barandas, módulos, saltos y un medio de elevación exclusivo para estar rotando en ese freestyle park. A los que les gusta hacer freestyle, les encanta pasar eso, el freestyle, es esa modalidad que ves en videos, que están saltando, pasando barras, módulos, barandas, bueno, todo ese tipo de pruebas y aéreas vamos a tenerla este año en la Hermosa Esquía. Ya te di tres
2: motivos más para visitarlas.
0: Tres motivos más para venir, exactamente, tres motivos más. Y el cuarto, para aquel que no le interesa nada de esto que acabo de contar, pero que es medio goloso, incorporamos Café Mujica con pastelería, chocolates y el detalle de la gente de Mujica que van a estar ocupándose de la cafetería y chocolatería en la base.
2: ¡Qué bueno! Juanjo, para vos.
1: Impresionante, sí, no, a mí me tienen que operar. Yo voy para allá y me tienen. Es muy difícil sacarme de ahí. Bueno, pregunta, o más que nada, consigna, ¿no? Termina esta frase. La gente llega a Lago Hermoso por la nieve, pero se enamora de qué cosa.
0: Bueno, yo creo que lo primero que te causa enamoramiento es la cordialidad de los chicos y todo el equipo que labura. Vas a encontrar en Lago Hermoso un montón de ayuda, de gente dispuesta a darte una mano y que hacer esquí es no porque es hostil de por sí, porque estás con frío, estás equipado como recién les contaba, que alguien venga a tener una ayuda, eso es muy importante. Creo que te enamorás del microambiente que tiene Lago Hermoso, la calidez de todos los que hacemos y todo el equipo de trabajo. Estamos muy orgullosos de todos los chicos que se van sumando año a año de la escuela de esquí, snowboard, de medios de elevación, la gente de operación de la montaña, fabricación de aire artificial, boletería, atención al cliente. Somos más de 100 personas que componemos Lago Hermoso Esquí, por eso tanto orgullo y te lo cuento así.
1: Qué bueno.
0: Yo te diría que lo segundo es el lugar. El lugar es mágico. Este valle que tiene Lago Hermoso con esta montaña, tiene un microclima excelente, muchísimo frío, vengan abrigados. Siempre hace un poquito más de frío con el resto de los lugares de la zona. Le da la sombra muy temprano, tiene una orientación a la montaña que se congela rápidamente y le hace mucho frío, el sol se esconde, así que siempre abrigado. Y te diría que lo mejor que tenemos también, obviamente, es la naturaleza. Está en el corazón de la ruta de los 7 lagos que une San Martín de los Andes, Villa Langostura, está creciendo muchísimo la otra, Full y Meliquina. Todos estos lugares son un paraíso en el sur de nuestra provincia de Aconcagua, así que desde ya, esto es solo una puntita que les puedo relatar de todo lo que significa la Dormouse Ski.
2: Bueno, te agradecemos mucho que hayas pasado por el portal de Argentina y que nos hayas hecho desbloquear Lago Hermoso.
1: Lago Hermoso es increíble, estamos viendo las imágenes. Es, la verdad, los invitamos a que ingresen lagohermoso.com.ar, también las redes sociales. Es desconocido para muchísima gente y bueno, elegido por las máximas autoridades del esquí mundial, ¿no?
0: Bueno, así bueno, que, no sé si tanto,
1: no, no, pero, mundial, pero sí, sí del programa.
2: Arandate, es tu momento,
1: es el momento. Susana,
2: ahora sos
1: Jiménez,
2: una estrella, claro. Roach.
1: No, pero lo que vos decías, ¿no? Los esquiadores profesionales que viajan por todo el mundo eligen Lago Hermoso para esquiar de una forma tal vez más más libre, ¿no? Más porque tienen una parte superior que es maravillosa. Así que
0: sí, la parte de la estructura de mitad de la montaña cumbre, como vos bien describís, y están las imágenes, es un lugar con unas vistas privilegiadas. El contacto digamos, estamos inmersos en la naturaleza del Parque Nacional. Eso es muy importante a la hora de bajar un cambio, ¿no? Vivimos a una velocidad tremenda en las grandes ciudades. Yo sé que el programa de ustedes se escucha en más de 600 radios en la Argentina, por eso en algún rinconcito nos están escuchando alguien que vive en una gran ciudad o que está en algún lugar escuchando la magia que tiene la nieve, la Patagonia Argentina, la provincia de Neuquén, y saber que acá tenemos este lugar para disfrutar, de nuevo, a precios súper accesibles en algún punto, porque puedes también emitir un pase de peatón, que con ese pase vas a conocer la montaña, no necesariamente tenés que ir a esquiar o hacer snowboard, vas a conocer y vas a ver gente esquiando y vas a tener un día muy colorido que te va a quedar en el recuerdo. Así que pues, esperamos a todos, esperemos que nieve mucho, que gane Argentina, que gane la escaloneta en los próximos días, que siga avanzando y que podamos disfrutar ver el mundial desde la Dormouse Ski también. Así que bueno, no sé si ustedes quieren hacerme alguna otra consulta, si no, yo quería también aprovechar para hacer algunos agradecimientos.
2: No, por favor, adelante.
1: Sí.
0: Dale, bueno, buenísimo, gracias. Mira, primero quiero agradecer a todas las empresas auspiciantes que nos acompañan este invierno. No los voy a nombrar, obviamente, por lógica comercial, pero de verdad, muchísimas gracias por aportar nuevamente a la Dormouse Ski. Nosotros somos un grupo de gente inquieta que se puso a hacer esto hace unos años, atravesado y liberado, como le decía recién por Patrick, pero que vienen confiando en nosotros muchísimo y les quiero 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condiciones políticas de Argentina, que tiene vaivenes, es dificilísimo, y lo hacemos en condiciones hostiles de clima, con barro, nieve, siempre estamos trabajando al fleje, como digo yo a veces, para saciando el tenis, y hoy la Dormouse se da el gusto de anunciar que abre, está operativo, y para nosotros es muchísima emoción empezar a recibir a todos los visitantes que llegan a la nieve y empiezan a, como digo yo, a saciar con la nieve, a tirar bolas de nieve y a disfrutar y decir, bueno, vale la pena todo esto que logramos. No se deja de trabajar en la Dormouse Ski durante todo el año, mientras el verano estamos en horas, generando un montón de infraestructura para que el que nos visita pueda después decir qué lugar. Así que, de nuevo, chicos, gracias por la verdadera y sincera cobertura. A ustedes ahora en el final de la
1: edición. 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Muchísimas gracias en serio por este contacto para Comportar la Argentina.
0: Muchas gracias, chicos, y buena nieve para todos.
1: Buena nieve y arriba la escaloneta.
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0: momento de viajar a la provincia de Corrientes, ahí muy cerquita, en realidad, de norte de Corrientes, ¿no? Muy cerquita de Misiones.
1: Muy cerquita de Misiones.
0: Y nos vamos a un lugar maravilloso que son los esteros de Liberá, pero a un lugar todavía más lindo, que es Puerto Galarza.
1: Vamos a entrar al portal Galarza ahí en el Parque Iberá y vamos a hacer un aterrizaje en Puerto Galarza, donde nos abren la puerta, la tranquera, José Vizcaichipi, ¿lo dije bien?
2: Sí, perfecto.
0: ¿Cómo estás, José?
1: Hola. Bienvenido a Portal Argentina.
2: Bueno, hola, ¿cómo están? Gracias por el contacto y encantados. Encantado de escucharlo con ustedes.
1: José, estuvo con nosotros en un momento, algunos seguidores de Portal Argentina recordarán, no tan lindo, pero el parque, los esteros de Liberá se vieron afectados por el fuego allá por el 2022, si no recuerdo mal.
2: En el verano del 2022 fueron los incendios más grandes de Corrientes.
1: Y ahí,
2: de ahí hablamos, que recuerdo que sí, tuve una entrevista, una charla.
1: Puerto Galarza se vio afectado por el fuego, pero hubo una historia de superación. Contanos cómo fue sobrevivir al fuego, que es algo que uno no tiene ni idea de lo que no se puedes imaginar. ¿Cómo superaron esa piedra en el camino?
2: Ahora a la distancia lo veo como algo muy bueno, muy lindo que nos pasó a nosotros, independientemente de que fue una tragedia para la fauna y para la región. Uh-huh. Pero nosotros estuvimos muy contenidos. Fue casi una obligación ser resiliente, porque tuvimos tanta ayuda de muchísima gente de toda la Argentina que yo básicamente hice mi duelo en pocos días, porque realmente fue increíble la ayuda que recibimos y eso nos dio muchísima fuerza y recursos, inclusive recursos económicos. Uh-huh. para reabrir el lugar. Y bueno, comenzamos a construir enseguida, a reconstruir enseguida, y para septiembre de ese mismo año volvimos a abrir y armamos un house en el mismo lugar.
0: Mirá.
2: Más grande, bueno, era un momento de hacerlo, o lo dejamos, era un momento de dejarlo o hacerlo mejor y más grande y más organizado, con aprovechando a armar cosas que mejor que lo anterior, y bueno, así fue, ¿no? Así armamos todo.
1: Con el camino recorrido anterior dijeron, bueno, tenemos esto, necesitamos mejorarlo en esto y esto, y pues se pusieron manos a la obra. Tuvieron muy poco tiempo básicamente para recuperarse.
2: Sí, en 6 meses abrimos. A ver, cuando abrimos también estábamos en etapa de construcción, pero ya necesitábamos generar ingresos, entonces. Uh-huh. Y la gente también es muy empática, ¿no? Los pasajeros que venían, por supuesto que cuidamos que la comida sea rica y buena, que las excursiones estén bien organizadas, que la gente la pase bien. Lo básico teníamos organizado, pero estábamos en plena construcción y la gente fue muy empática, ¿no? Entonces eso también nos ayudó a reabrir antes y empezar a generar ingresos, ingresos muy importantes, y después lo terminamos, ¿no? Pero sí, así fue.
1: Y hoy ustedes ofrecen al visitante que se pueda alojar, que puedan realizar actividades de full day.
2: Claro, full day. Nosotros no alojamos, como estamos muy cerca de Posadas, como ustedes lo dijeron, y tenemos un muy buen camino de acceso en esta parte de Liberá. Estamos a 120 kilómetros de Posadas, 90 minutos. Trabajamos con todos los alojamientos de Posadas y de Ituzaingó Corrientes. Entonces, bien, en un radio de 100 kilómetros hay un montón de emprendimientos y de alojamientos. Entonces somos el Liberá de Misiones. A mucha gente de Corrientes no le gusta que lo diga, pero bueno, yo lo veo comercialmente y la verdad que es así. Entonces combina muy bien nuestro día de esteros con un programa que la gente va a hacer a Misiones. por ejemplo, grupos que vienen, se alojan 3-4 noches en posadas y visitan Galarza, tocan Iberá, van al Moconal otro día, al tercer día hacen reducciones jesuíticas, al cuarto día van a cruzan al Paraguay en el tren. Claro. Entonces se termina convirtiendo en un producto turístico muy atractivo para las agencias del centro de la Argentina, claro, de Rosario, de Córdoba, de Buenos Aires.
0: Es un satélite, es un producto nuevo. Claro, es un satélite turístico de posadas y de, bueno, gran parte de la zona sur de Misiones, ¿no?
2: Tal cual. Entonces, hablando con operadores de Rosario y de Córdoba, Entre Ríos, nos dicen, bueno, nosotros tenemos un grupo, un mercado que si no organizamos productos nuevos, migran a otras agencias. Entonces, el producto posadas, que tiene buena gastronomía, una hermosa costanera, mucha infraestructura, está muy organizada y muy limpia Posadas, y es muy segura. Entonces, es un producto que a la gente le gusta. Ya conoció Iguazú, ya fue al Calafate, ya fue a Noa, y se aloja a Posadas y conoce Iberá, conoce Moconá, cruza al Paraguay. Es un atractivo, a la gente le gusta ir a comprar al Paraguay, sí, cosas. Entonces, termina siendo un producto súper súper atractivo, y bueno, nosotros trabajamos mucho con ese tipo de grupo, ¿no?
1: Uh-huh. ¿Sí? Qué bueno, qué bueno. Y para los que nunca estuvieron en el Iberá, contanos cómo es esa experiencia que se vive en los esteros.
2: Bueno, el Iberá es una de las áreas protegidas más grandes de Argentina, tiene 1.300.000 hectáreas, es un parque mixto, tiene un núcleo húmedo, que es el humedal, el bioma humedal, tiene 550.000 hectáreas, eso es lo que se llama Parque Provincial Iberá, eso siempre fue tierra fiscal y le pertenece a la provincia de Corrientes. Uh-huh. Y cuando se creó la Reserva Provincial de Iberá, en el año 83, se hizo una legislación para proteger ese núcleo húmedo, pero como la fauna no respeta límites políticos, y por ejemplo, yo estoy en Galarza ahora en este momento, todos los carpinchos que estuvieron en el agua hoy, en el parque, en el humedal, empiezan a salir a las tierras altas que bordean ese humedal y salen al pastizal y al monte nativo, que son tierras privadas. Entonces hay todo un perímetro de campos privados, otras 750.000 hectáreas, que tienen la misma legislación que la parte húmeda y fiscal. Entonces eso hace que sea un parque mixto, un núcleo húmedo fiscal y un perímetro más seco privado. Uh-huh. Y esa forma de ver un proyecto de largo plazo y de legislar, logró, por parte de la provincia, logró que haya tenido Iberá mucho éxito en su restauración ambiental. Entonces eso hace que sea bastante fácil ver fauna nativa en estado salvaje, muy tranquila y muy cerca del pasajero. Sumado a eso, tuvimos la suerte en Corrientes, que hace a finales de los 90, principios del 2000, viene a Corrientes una organización, CLR, Conservation Land Trust, Rewilding ahora, sí, que conducía por Douglas Tonkin, fallecido Douglas Tonkin, y su señora Christine Tonkins, y ellos terminan comprando un montón de campos privados dentro de la Reserva Iberá y desarrollan lo que yo hago, una escala chica, o varios emprendedores alrededor de Iberá hacen una escala chica, ellos hicieron a gran escala.
0: Mirá.
2: Inclusive, claro, entonces inclusive empezaron a hacer reintroducción de algunas especies de animales que se habían extinguido, como el tapir, el guacamayo rojo, el oso hormiguero gigante, traslocaron venado de las pampas, y finalmente también hicieron la reintroducción del yaguareté.
1: Claro.
2: Y hace 10 años atrás había, no podían preñar la primer tigre yaguareté de cautiverio, que y ahora hay 50 tigres yaguareté en Iberá.
0: Qué bárbaro.
2: Nietos de esa primer progenie. Entonces es como que Iberá se terminó convirtiendo en el África Argentina. Y entonces en todos los portales de Iberá donde la gente vaya a visitar va a encontrar fauna en estado salvaje y va a poder ver el bicherío, como decimos en Corriente,
1: ahí al lado, ¿no? El bicherío. Nombraste dos especies, el yaguareté, que es, todos morimos por ver uno porque es un animal precioso, los carpinchos, ¿Qué otro tipo de fauna podemos encontrarnos?
2: Sí, el ciervo de los pantanos, que es el ciervo más grande de Sudamérica, ven ahora las pampas, corzuelas, hoy recorriendo los senderos vi una corzuela, monos carayá, yacarés, tenemos el yacaré negro, el yacaré obrero. Ahí en la época, en la primavera y el verano, que vuelven las aves migratorias, hay cerca de 400 especies de aves en Iberá. Bueno, muchísimas víboras. La que se busca mucho en esta época del año es la boa curiyú, que es una boa constrictora, que se ve mucho en el invierno, porque si hay una noche de helada, noche fría, y al otro día hay un día soleado, los reptiles están tomando sol y calentándose, y entonces podemos tener una helada de 0 grados, y el otro día al mediodía hace 20 grados, mucha amplitud térmica. Claro. Es el momento para ver ese tipo de animales. Y después también el ambiente, ¿no? Porque en una recorrida es un pastizal, un monte nativo, un bañado, después recorres una laguna, un arroyo, y después tenemos los famosos embalsados, que son suelos orgánicos flotantes que bordean los cursos de agua, y inclusive acá en Galarza y en varios portales también, la gente hace la experiencia de caminar o de probar un embalsado, que es una balsa flotante que bordea los cursos de agua, y es algo muy interesante, muy típico de acá, algo natural. Y bueno, entonces es como que una experiencia que tiene un montón de cosas, ¿no? Es muy rico.
1: Como te contaba fuera del micrófono, es como mi gran asignatura pendiente, los esteros de Liberá.
2: Resolverlo.
1: Ya lo voy a resolver. No me voy a ir de este plano sin conocerlo. Pero vos hablás de un día, de un full day. ¿Con un día estamos como para conocer los esteros y vivir realmente la experiencia, o necesitamos como más días en los esteros para sentir que realmente nos llevamos un pedacito de ese rincón argentino en nuestro cuerpo y en nuestra mente?
2: Claro. Bueno, mira, yo diría que nuestro producto de full day tiene una buena aceptación y anda y funciona bien, y la gente se lleva una buena náutica, una buena experiencia, ve fauna, escucha el silencio, recorre todos estos ambientes que conté. Está bueno, con un día está bien, pero a ver, el Iberá tiene 8, 9 portales, son 900 kilómetros de perímetro, entonces yo creo que no es solamente el Iberá. Hoy se consume con ¿a qué portal fuiste? Hace 10 años atrás era no conozco el Iberá. Hoy ya la gente dice conozco tal portal, pero no tal otro, me falta aquel. Entonces es como que realmente fueron muy inteligentes Rewilding, el Comité Iberá y la provincia de Corrientes, porque empezaron a desarrollarlo el Iberá como portales. Entonces claro, inclusive hay gente que repite, no es como voy a Iguazú o voy a Moconá. Bueno, ya fui una vez, vamos 2 veces. Vamos 3 veces a Iguazú porque es gigantesco y es magnífico, pero vas a un solo punto.
0: Claro.
2: Hoy el Iberá, y en otros portales tenés alojamientos, y ahí sí podés ir y decir, bueno, me quedo 2 días o 3 días. O sea, lo que yo digo es que nuestro producto en Portal Gaza está bueno por un día, pero invito a la gente que también conozca en otra vacación en invierno, en otra Semana Santa, en otro momento, otro portal de Iberá, que es sumamente rico también, ¿no es cierto? Entonces es como que en eso fueron muy inteligentes, repito, el gobierno de la provincia, que entendió la riqueza de su recurso natural, ¿no es cierto?
1: Uh-huh. Y en este full day, cuando uno, bueno, haces el viaje, llegaste al lugar, vivís las diferentes experiencias, te encontrás con la naturaleza, pero en algún momento hay que parar un ratito, recuperar energías y llevarte también parte de la gastronomía local puesta. ¿Con qué deleitan al visitante?
2: Cuando la gente llega a la mañana temprano, tenemos una recepción con infusiones, té, café, mate y tortas fritas. Esperamos a la gente, y cuando la gente está bajando del micro, del minibús o de su auto, empezamos a freír las tortas fritas para que salgan calentitas y secas y espectaculares. Entonces eso es muy importante, ese momento. Después hacemos empanadas fritas de carne, sopa paraguaya, guiso tropero, que es un guiso de mandioca. La mandioca es una raíz de una planta que se cultiva mucho acá en Corrientes y en, sobre todo en Misiones. El guiso tropero, que es el guiso que hacían las personas que transportaban hacienda por tierra, el que hacía tropa, el paisano que llevaba por, y como la mandioca y el charque no necesitan cadena de frío, es un guiso que es fácil llevarlo en la logística de una tropa, en un carro o con la alforja del caballo. Entonces, por eso se llama guiso tropero, guiso con mandioca y charque. Y si no, también hacemos asado, criollo, porque mañana tengo un grupo de gente que viene, de un grupo de 4x4 que va a hacer travesías a Moconá, son unas 20 personas, y a ellos los espero con un asado, un asado típico de argentino, ¿no?
1: Mandioca, claro, sí.
2: Chorizo, morcilla, todo. Y a la tarde tenemos budines caseros con infusiones. Eso es lo que hacemos acá en Puerto Galarza.
0: Sí. Impresionante. La verdad,
1: ¿qué quiere decir, no?
0: Quiero ir. ¿Cómo puedo hacer para encontrar información? Contale a la gente que nos está escuchando, no sé, desde el norte, noroeste, noreste, los que están en Posadas, los que están
1: en
0: la cordillera, los que están en todo el país, que quieran conocer este lugar, este portal mágico a los esteros de Liberá.
2: Nos encuentran en Instagram, estamos como Puerto Galarza, nuestro Instagram es Estero de Liberá Galarza, o ponen Puerto Galarza y nos escriben por Instagram, y si no, al WhatsApp, a este número, al 3756-511931, y bueno, usamos las redes, principalmente Instagram, donde la gente googlea rápido y nos encuentra. Sí.
0: La verdad, impresionante. Y bueno, la resiliencia y todo lo que vivieron. Si tuvieras que dar un mensaje a la gente que está pasando por algún momento difícil en este momento, vos puntualmente tuviste que empezar de cero otra vez, ¿no? En pleno momento.
1: Y habiendo salido de otro momento, como la pandemia.
0: Claro.
1: Porque fue así, un cachetazo tras otro, ¿no?
0: ¿Qué mensaje le darías a la gente que está ahí peleándola?
2: Bueno, también depende de la suerte de cada uno, ¿no? Yo siempre digo, tuvimos mucha suerte, fue tan espectacular, tan trágico y tan espectacular el incendio que la era y que iría al mundo, gran parte de países de afuera, ayudaron a Corrientes, entonces como que una gran ayuda. Pero bueno, particularmente yo, si es tu vocación, terminás haciendo lo que es tu vocación, lo que realmente está dentro tuyo. Yo no sé hacer otra cosa,
0: claro.
2: Y estar en otro lugar. Entonces, es como que me aferré a esto. En un momento sí quise largar todo, por supuesto, porque estás desesperado, no tenés nada, se te quemó todo. Y después decís, bueno, pero ¿cómo me voy a ver entre 5 años, 10 o 20 años? ¿Voy a poner un comercio en Virasoro, en Posada? ¿Voy a poner una gomería? ¿Voy a armar algo así? Y no. Me hice ese par de preguntas. Y otra persona que dice, no, bueno, yo hacía esto por una cuestión comercial y bueno, no tengo como vocación, es como una oportunidad de negocio. Pero las personas que tienen vocación de algo y tuvieron un problema, una tragedia así, y bueno, tenés que como preguntarte cómo, yo por lo menos hice eso, cómo me quería ver dentro de 10 años o a dónde, y era acá, entonces, y después cuando empezamos a hacerlo, a reconstruir, disfrutamos del camino,
0: claro.
2: Disfrutamos, nos dejamos llevar también un poco por el incendio y lo que pasaba, nos dejamos como que arrastrar un poco por lo que pasaba, no nos impusimos fechas o es como que era algo tan extraordinario en nuestra vida y una experiencia súper intensa que yo me dejé llevar, y te diré que lo disfruté y fue una de las mejores cosas que me pasó en el incendio.
1: José, vos sí. Y tu señora están a cargo de Puerta Galarza.
2: Puerta Galarza,
1: sí. ¿Ella también le gusta el turismo o nada? ¿Solo sí. acompaña tu propósito en esta vida?
2: No solo le gusta el turismo, es licenciada en turismo. Ah. Entonces tengo una gran pata ahí.
1: Una socia.
2: Una re socia. Soy muy muy afortunado en tenerla.
0: Qué grande. Qué bueno.
1: Esta noche te dan un postre después de la cena. Porque le dijiste totalmente cosas lindas.
2: José. No, así, no, Vale me ayuda mucho y se dedica mucho a la parte comercial, administrativa, y cuando tenemos grupos grandes está muy presente acá. Y bueno, y también me ayuda Luis Herrera, que es un paisano local del paraje Galarza, María Duarte y Valeria Jiménez, que son dos chicas, esposas de dos paisanos de campo de acá de la zona. Y bueno, tenemos un lindo equipo, chiquito pero compacto, y nos llevamos bien y todo funciona.
1: Me encanta, eso se trata, de hacer buen grupo de trabajo y de pasarla bien en donde uno se está brindando a los otros. Te agradecemos mucho que hayas pasado por Portal Argentina.
2: Me encantó la entrevista y bueno, lo escuché de la mañana y me pareció que empecé a contactarlo, pero es un programa interesante. Bueno, así que estoy encantado de la entrevista.
1: Muchísimas gracias.
0: Gracias.
1: Y lo que necesiten, acá estamos.
2: Bueno, los espero en algún momento.
0: Vamos, sí, vamos, y organizamos. Vamos a andar por allí.
1: Te mandamos un beso.
0: Por la puerta de entrada a los esteros de Libera. Un fuerte abrazo.
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10: Es la hora 14, 43 minutos, temperatura 13 grados, humedad 62%.
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21: 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Hey, María.

recorrer diferentes puntos de nuestra biosfera urbana, una de las únicas de la ciudad, donde podrán no solo pescar, sino disfrutar de los animales a simple vista, como los yacarés, también un lugar que se denomina el Serpentario, donde van a poder ver todos los ofidios, prevención que tiene que ver con este tema en Formosa, que es muy importante. Tenemos los paseos en bicicleta, senderismo, donde también van a conocer todo lo que tiene que ver con mitos y leyendas, que acá en Formosa creo que sería algo que nos describe justamente esta zona. Y algo muy importante, el sector gastronómico, vamos a encontrar en vellú, sopa paraguaya, muchas comidas con pescado, con yacaré, que es un deleite para todos. Y por supuesto, no olvidarnos que tenemos un circuito urbano por excelencia, donde se van a encontrar con nuestra historia, con nuestra identidad, con nuestro turismo, con nuestros museos y todo lo que tengan que ver con esto que hace a Formosa hermosa. Vengan a visitar la ciudad, no se van a arrepentir, que esto es lo que tiene que ver con nuestro país, con nuestro mundo y con esta tierra pequeña que es nuestro corazón. Formosa realmente es de ustedes y para todos. Para poder contactarse con la ciudad de Formosa, lo pueden hacer a través de las redes sociales, Facebook o Instagram, Formosa Tu Ciudad, o también con la página de turismo, Disfrutar Tu Ciudad, de la Municipalidad de la Ciudad, y si no, la página www.formosatuciudad, también van a encontrar allí, entran en las páginas y nos van a direccionar directamente a todo lo que conduce a qué hacer, cómo llegar y cómo disfrutar de esta belleza que es Formosa Tu Ciudad.

0: Así escuchábamos a los amigos de Hit haciendo esta canción, Es por Amor. Bueno, lindo programa en el día de hoy. Guyot, Iturri y Tot. Nos volvemos a encontrar, si Dios quiere, en el día de mañana. Creo que se vienen más cosas del grupo Canablá, ya les vamos a contar mañana en Villa de Merlo. Muchas actividades súper, súper interesantes. Nos vamos.
1: Nos vamos.

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1: Hello, hola, ¿qué tal? ¿Cómo les va? ¿Cómo andan? Bienvenidos, bienvenidos por aquí. ¡Qué hermoso frío, caramba! ¡Qué interesante! ¡Qué interesante! Debe estar debajo de alguna manta, del gorrito, de la bufanda, de todo. Todo lo que puedas, te lo cargas, ¿sí? Te lo llevas por ahí. Bueno, llegó julio. Sí, con todos los memes incluso. Aunque, pará. Creo que vi menos memes. ¿Será que está perdiendo notoriedad Julio acaso? Sí, es como que está perdiendo o algo más. Se está robando la atención de Julio. Sí, no vi tantos memes como antes. Sí, bueno, quizás vaya uno a saber. Bueno, cambió una sola hoja del calendario, pero de alguna manera sentimos que también cambia algo, ¿no? Sí, es como que sacás una hojita del calendario, girás, si estás en el teléfono, vas un poquito más hacia arriba o hacia algún tipo de costado, haces, dependiendo, por supuesto, de la configuración de tu móvil, ya te digo, o sea, el calendario, antes quitabas el papel. Ahora ya haces o hacia arriba o hacia la derecha o izquierda y pasás de un mes a otro, ¿sí? Bueno, no sé si es un truco de la cabeza, una costumbre o simplemente una excusa que nos inventamos, pero cada vez que empieza un mes nuevo aparece esa sensación de que algo podés hacer, ¿no? Sí, pasa, lo hablábamos ayer. Pasa cuando pasás de año, ¿no? Cuando pasás del 31 de diciembre al 1 de enero. Es como que la cabeza está reseteada de esa manera, ¿verdad? Bueno, ahora sí voy a arrancar esto. Ahora sí me voy a poner las pilas y voy a estudiar y voy a sacar esta materia que la vengo acarreando hace 2 años. Ahora sí voy a promocionar estas materias, ¿sí? De la Facu. Ahora sí voy a ahorrar. Ok, bueno, está bien, me emocioné. Bueno, puede pasar. Hay gente que sí que puede ahorrar un poco. Yo me acabo de emocionar, pero bueno, puede pasar también, ¿sí? Bueno, ahí está. Veamos a ver. Estamos a través de lo que es la línea de contacto, estamos a través de lo que es el WhatsApp. Bienvenidos a todos, bienvenidos a este julio. Después vemos cómo termina la historia, pero la ilusión siempre aparece un poquito. Es como que si nuestro cerebro hiciera un pequeño reinicio y nos regala otra oportunidad para empezar, aunque sea desde el mismo lugar donde estábamos ayer. Pero es como que, por eso te digo, es como un reseteo o una ilusión, ¿eh? Digo, no sé, ¿vos sentís lo mismo? Bueno, y la verdad no está mal sentir eso, tampoco, ¿sí? Porque si el cambio de mes te sirve como para renovar al menos las ganas, recuperar un proyecto o simplemente arrancar el día con otra actitud, bienvenido sea julio, claro. Yo dije, por ejemplo, pará, lo digo, voy a compartir esto, no me salió, pero tuve la intención, no me salió. Yo dije, bueno, voy a empezar a entrenar de mañana. ¿Viste? Porque ya te, es como que arrancás el día de diferente manera. Porque si no, si entrenás ahí después a mitad de día, es como que sí, que no. Ahí está, ahí vas. No, yo dije, bueno, voy a empezar. Arranca julio. Claro, como todos van, no, siempre contra la corriente. Claro, sí, siempre contra la corriente. Y si mi mamá me está escuchando, como creo que lo hace, va a decir, y sí, es mi hija. Y sí, va a ir contra la corriente, claro. Porque cuando todos quieren entrenar en pleno julio, a la siesta o a la tarde, ella va a entrenar a la mañana cuando hay menos 3 grados. Olvídate, asocial totalmente la chica. Sí, me salió asocial, pobre. Bien, bueno. Pero no me salió. No me salió porque tuve otras cuestiones, otros trámites y demás por hacer. Pero tenía la intención, ojo. Y bueno, ya es un montón con la intención.
2: Fracaso.
1: Bueno, eso fue mi julio. Yo dije, vamos a ver si el 2 podemos hacerlo. Vamos a ver. Vemos. Bueno, así que donde sea que nos estés escuchando, Gracias por elegir de verdad. Sí, gracias por quedarte, por empezar este nuevo capítulo del calendario junto a cada una de las emisoras que retransmiten este programa y por defecto, por supuesto, y por consecuencia, nos estás escuchando a nosotros. Muchísimas gracias. Subí el volumen, prepárate el mate, el café con o sin algún aderezo o lo que tengas a mano porque ya arranca lo que hay que escuchar, arranca una nueva edición de este ritual nuestro. Bienvenido a todos. Play, ¿les parece? Godzilla, era lo que estábamos escuchando en el comienzo, lo nuevo de J Balvin junto a alguien más que no me preguntes quién, pero era alguien más. Bueno, arrancamos. Bienvenidos a todos. Es un gustazo estar. Mi nombre es María Minio y yo te voy a estar diciendo absolutamente todas las maneras que tenés para vincularte con este programa, ¿sí? ¿Arrancamos? ¿Vamos? Bienvenidos a todos. Lo que hay que escuchar en el aire, vamos. Vamos.

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6: Es la hora 15, 18 minutos. Temperatura 13 grados. Humedad 63%.
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1: Muy bien, seguimos por aquí en este primero de julio, arrancando por supuesto con la mejor de las ondas. Sí, no es voy a ir con la peor de las ondas. Bueno, también puede ser, ¿por qué no? Acá no juzgamos a nadie. Vale, bien, bueno, buenos días, buenas tardes, buenas noches. Primero para los que recién se van sumando, aquellos que ya vienen con el envión de cada una de las emisoras con su programación actual, me encanta que sigan, por supuesto, y se mantengan allí del otro lado. Mientras, te voy a contar esto. Tres argentinos entre los mejores referentes de la coctelería mundial. ¿Qué tal? La coctelería argentina volvió a recibir un importante reconocimiento internacional. Tres referentes nacionales fueron incluidos en el prestigioso ranking Bar World 100, que reúne, te cuento, las personalidades más influyentes de la industria a nivel global. Los argentinos distinguidos fueron Sebastián Atienza en el puesto 15, Tato Giovannoni, Inés en el puesto 49, perdón, e Inés de los Santos en el puesto 85, seleccionados por un panel integrado por 124 especialistas y 72 ciudades de todo el mundo. Ojo, hay que estar, hay que pasar el filtro de 124 especialistas. El listado no solo valora la calidad de los cócteles, sino también el impacto de cada profesional en la formación de nuevos talentos, la innovación, el desarrollo de proyectos y el crecimiento de la comunidad. Unidad gastronómica. Entre los reconocidos, Sebastián Atienza fue destacado por combinar creatividad con inclusión social a través de proyectos de formación laboral. Por su parte, Tato Giovannoni e Inés de los Santos fueron reconocidos por llevar la coctelería argentina a escenarios internacionales y consolidar bares considerados entre los mejores del mundo. Es como que también, no solamente el hecho del laburo en sí que hacen detrás de la barra con cada uno de sus tragos, sino que también cuál es el impacto social o cuál es la influencia de ellos en la sociedad, lo cual me parece perfecto. Bueno, la presencia de tres argentinos en el ranking reafirma el prestigio que viene ganando la coctelería nacional y posiciona a Buenos Aires como una de las ciudades más influyentes del mundo en este rubro. ¿Qué tal? Me gusta, me gusta.
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1: Bien, uno de sus temas nuevos, John Bon Jovi, era lo que estábamos escuchando por aquí, en lo que hay que escuchar, por supuesto. A ver, si ustedes pensaban que en las premieres de Hollywood ya estaba todo inventado, escúchate esta. En la presentación de Minions and Monsters en el famoso Dolby Theatre de Hollywood, no hicieron un concurso de karaoke común y corriente, hicieron un concurso para cantar en minionés. Sí, el idioma de los Minions. Este, que parece un montón de palabras mezcladas con banana, sí, todo termina en banana, potato y sonidos imposibles, ¿no?, de imitar. Bueno, hubo participantes interpretando canciones muy conocidas en este idioma tan particular. Sonó hasta Rapsodia Bohemia de Queen y también un tema de Olivia Rodrigo. Pero la gran ganadora fue una participante que se animó a cantar He'll Be Fierce de los Jackson 5 completamente en minionés. ¿El premio? No. Es un montón. Un plátano dorado. Sí. Un golden banana. Sí, la verdad hay talentos que uno nunca imaginó que existían. Y ahora la pregunta que yo le formulo a ustedes es: si tuvieran que cantar una canción en minionés, ¿cuál elegirían? Porque una cosa es tararearla y otra muy distinta es hacer la justicia, ¿eh?, y cantar como los Minions. Pará que lo tengo acá. Si me permitís, ya te estoy haciendo escuchar lo que fue la ganadora, ¿verdad? De lo que... Cantame algo en minionés. ¿Qué sería eso? Pará, porque es el tema de los Jackson 5, ¿sí?

0: Banana tú, me parece que dice en un momento. No, de verdad es increíble. Ojo. ¿Vos decís que es fácil? No es fácil. Ella fue la feliz y creativa ganadora de entonces este concurso de Minions and Monsters, donde tenías que cantar en Minions. ¿Qué tal? ¿Querés escuchar el fragmento? Está allí en las redes sociales. Vamos.
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1: Muy bien, por aquí estamos regresando. Mariposas eran los enanitos verdes por aquí. Y hay un fragmento que lo pude subir a través de las redes sociales, por supuesto, agradeciendo al cantante de Mancha de Rolando, porque fue desde su cuenta oficial que él hizo el cover, por decirlo de alguna manera. Él cantó un fragmento de este tema y es tan lindo escucharlo en la voz de Cesar de Luz. Este tema, sí, obviamente que es diferente, pero es tan lindo escuchar de el cantante de Mancha de Rolando. La verdad que le sale muy bien, le queda muy bien el tema Mariposa. Lo podés disfrutar, ¿sabes dónde? En arroba lo que hay que escuchar y en más hockey, arroba la magia está en el aire. Todo se replica, absolutamente todo. Bueno, estamos también a través de lo que es TikTok, estamos también a través de lo que es el Facebook por allí. A ver, ¿y estamos dónde estamos? Estamos sonando en Mariposa. Lo podés disfrutar, ¿sabes dónde? En arroba lo que hay que escuchar y en más hockey, arroba la magia está en el aire. Todo se replica, absolutamente todo. Bueno, estamos también a través de lo que es TikTok.

0: En FM Reflejos, 103.7 en Sierra de la Ventana, Buenos Aires, allí donde suena lo que hay que escuchar. Y vos, ¿desde dónde nos estás escuchando? Vamos.
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1: Lo que hay que escuchar por aquí conmigo en el aire. ¿Estás en el aire? Vas a vivir más en el aire con lo que te voy a estar contando. Porque estás preparado para ser feliz. Bueno, hay un curso, la felicidad. Qué palabra, ¿no? La felicidad. Bien. Finlandia está invitando a personas de todo el mundo para pasar una semana en el país con todo pagado. ¿Cuál es el objetivo de esto, de esta invitación? Enseñar cómo ser más feliz. Ay, pero a mí no me alcanzaría una semana. Si me gusta, me quedo. Y sí, ¿te imaginas viajar a Finlandia con todo pagado para aprender el secreto de la verdadera felicidad? Ya cuando te dije viajar todo pagado, ya ahí ya te ya está. Ya está el primer curso, ya lo probaste, ya estás feliz. Lograron los chicos de Finlandia, ya con eso, viajar, todo pago, sí, ya nos hiciste feliz, ya está. Bueno, para los finlandeses, ser el país más feliz del mundo no se trata de tener más lujo, sino de vivir mejor. Su secreto está en las pequeñas cosas, conectar con la naturaleza, disfrutar de la calma, un buen sauna tradicional y aprender a vivir sin prisa. No funciono. No puedo. De verdad. A veces lo que nos falta no es dinero, chicos, es un poco de paz, te dicen los chicos de Finlandia. Sí, bueno, te cuento. La iniciativa fue creada para mostrar de cerca los hábitos que forman parte del estilo de vida finlandés. El país es considerado uno de los más felices del mundo, ¿vale? Bueno, la experiencia incluye el contacto con la naturaleza, saunas tradicionales, bienestar nórdico y rutinas más tranquilas. La idea es mostrar que la felicidad puede estar en las pequeñas cosas. A mí lo que me pasa

0: es esto, que siempre cuando tengo la posibilidad de viajar, después vuelvo y te encontras con lo mismo. O sea, si yo sé que para cambiar el exterior, primero hay que cambiar el interior, me encanta, pero yo, a ver, vos viajás a Bariloche, viajás... No, y claro, no podés venir y cambiar. Claro, ¿cómo hacemos? Yo me despertaba y veía el lago. Acá me despierto y veo a la vecina colgando la ropa. O sea, yo entiendo que hay que cambiar el interior, pero después, ¿cómo hacemos con el exterior? No, no podés cerrar los ojos y decís, sigo viendo el lago, sigo viendo el lago. No, chicos, pará un poco. Bueno, ¿cómo hacemos en el regreso? Eso es lo complicado. La idea es mostrar que la felicidad pueden estar en pequeñas cosas. Claro, según los finlandeses, la felicidad no viene de tener más, sino de vivir mejor, con menos prisa, menos excesos y más equilibrio. Equilibra un poco. Pequeños cambios diarios pueden tener un impacto gigante en la calidad de vida. A veces lo que falta no es dinero, chicos, es un poco de paz. ¿Pero qué te da la paz? ¿Qué te da la tranquilidad? A vos, ¿qué te da la tranquilidad? ¿Qué te da la paz? Y sé sincero, sincera, dale. ¿Qué te da la paz? ¿Eh? Oh, bueno, ok. La pregunta, obviamente, creería que ya sé la respuesta. ¿Pasarías una semana en Finlandia para aprender los hábitos del país más feliz del mundo? Yo ya creo que sé la respuesta.
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2: Creating a historic night on Pitbull's Party After Dark Tour.
3: Mr. Worldwide, with the icon.

0: Esta colaboración de Pitbull con Jon Bon Jovi, si bien es un clásico de It's My Life, se trata de una versión remix del clásico It's My Life, mantiene el poderoso coro y el mensaje inspirador que hizo famosa la canción original, incluida en el disco de estudio de Crash de Jon Bon Jovi en el 2000, pero se unieron para lanzar New or Never, algo así como Ahora o Nunca. Sí, el cantante Bon Jovi y el cubano estadounidense Pitbull unieron fuerzas en este sencillo Now or Never, la cual ya se estrenó, obviamente. Se trata de una versión remix de un clásico It's My Life y mantiene el poderoso coro y el mensaje inspirador que hizo famosa esta canción, porque era muy de Bon Jovi, como diciendo, es mi vida, la voy a mantener como a mí se me ocurra, básicamente, voy a hacer lo que a mí me plazca, básicamente, porque es mi vida, así en resumida cuenta, te lo digo. Obviamente que Bon Jovi fue un poco más poético, ¿no es cierto? Bueno, el sencillo viene acompañado del video que captura la histórica actuación conjunta en el show celebrado en Jones Beach, en Nueva York, donde Bon Jovi sorprendió, ¿sí?, a Mr. Worldwide, que es Pitbull, ¿viste? Que dice Mr. Worldwide, bueno, es él, como también, ¿viste que hay cada...? Perdón, mi mente, ya saben cómo actúa, va así, relaciona todo. ¿Viste que también están... Maluma tiene, J Balvin tiene, y bueno, tienen como esa frase identificatoria, ¿verdad? Bueno, Pitbull tiene Mr. Worldwide, por ejemplo. Bien, ¿vos cuál es tu frase identificatoria? Voy a ir, pero voy a ir con la peor de las ondas. Esa es tu frase, ¿verdad? Bueno, como también se conoce Pitbull al aparecer en escena para cantar junto por primera vez este tema. Fue como una sorpresa que le dio Bon Jovi a Pitbull allí en el escenario. Y bueno, fueron genial, pintó química y surgió Now or Never. Ahora o nunca, dijeron los chicos. Lo que estábamos escuchando aquí en este programa. ¿Seguimos?
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1: Así era lo que estábamos escuchando por aquí en la voz de Ed Sheeran. Bienvenidos a todos los que se van sumando. Bueno, vamos a ver, tengo esta info por estos lados que a mí básicamente me llamó mucho y poderosamente la atención, lo cual me pareció una genialidad de la creatividad y del marketing, porque cumplió con su objetivo. ¿Qué era el objetivo? Y llamar la atención y captar tu... Es tan difícil llamar la atención o captar la atención de la gente en estos momentos, tenés segundos nada más para hacerlo. Bueno, una empresa japonesa creó un calendario con modelos. ¿Sí? ¿Viste los calendarios a veces que hacen? Bueno, sí. Pero, particularmente, en este caso, lo hicieron con modelos en rayos X, usando solo tacones. Sí. La empresa japonesa sorprende con calendario rayo X hecho solo con tacones. Una propuesta publicitaria de origen japonés que ha comenzado a circular en redes sociales por su concepto tan llamativo como polémico. Una empresa habría creado un calendario protagonizado por modelos de una estética tipo rayos X. ¿Dónde? ¿Viste cuando vos vas al médico? Vas ahí. Bueno, obviamente que no posás así para... No, y no, chicos. Dale, a ver, ¿cuál es? Ya te imagino posando como selfie. No, una cosa, no, sería muy loco. Bueno, donde el elemento central de la imagen son los tacones como único punto visual destacado. Y de verdad te llama la atención. Solamente los tacones es lo que observás, no el esqueleto, no. Bueno, la campaña que mezcla moda, diseño experimental y edición digital avanzada ha generado debate por su enfoque artístico poco convencional, mientras algunos usuarios la consideran una muestra creativa de innovación visual, otros la ven como una estrategia provocadora diseñada para captar atención en internet. Y vaya que lo ha hecho. Hasta el momento no se han ofrecido detalles oficiales amplios sobre la producción, pero el contenido ya se ha vuelto viral, posicionándose como una de las campañas más comentadas dentro del mundo del marketing visual reciente. Es una genialidad, no sé quién lo hizo, pero aplaudo.
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2: Muy bien, estamos saludando a la gente de Pura Química Online allí en Río Gallegos, Santa Cruz. Estamos en San Pedro Online 95.5 en San Pedro Misiones. Además en Textual Radio en Hurlingham, Buenos Aires. Sonamos y llegamos a FM Ahora 98.7 en Puerto Rico, Misiones. Sonamos en FM PCP Radio 88.5 en Villa Urquiza, Entre Ríos. En FM PCP también por allí estábamos saludando. En FM Papagayo 103.5 en Papagayo, San Luis. Estamos en FM Radio Ciudad 100.9 en Santa Elena, Entre Ríos. Estamos en Radio 2820 en 92.5 aquí en Gualeguaychú, Entre Ríos. Sonamos en FM Líder 89.7 en Cabiagua, en Neuquén. Estamos en FM Cielo 99.9 en Metán, Salta. En FM Master 106.3 en Trenquilauque, en Buenos Aires. En FM Tropical 98.7 en Trevelin, Chubut. En Radio La Voz 100.1 en San Carlos, Salta. En FM Tigo Música 93.3 en Pigüey, sus repetidoras de Goyena y Saavedra, donde suena lo que hay que escuchar. En FM Magazine Radio en www.magazineradio.ar en Paraná, Entre Ríos, en FM Atuel 97.5 en Villa Atuel, Mendoza, lugares donde suenan lo que hay que escuchar. ¿Seguimos?
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1: Qué buena versión, qué buen tema, caramba, lo que estábamos escuchando aquí en Lo que hay que escuchar. Bueno, bien, 3446-31-3250, línea de contacto, un saludo para toda la gente que anda plaqueando, que anda dando vueltas a través de lo que es el Facebook, también a través de lo que es el TikTok, también a través de lo que es el Tears, por allí también, muchísimas gracias a los mensajes que van llegando. Siempre estamos comentando, ¿vale? Comentamos, respondemos. Un saludo para los amigos, colegas por allí. ¿Sí? Hola Claudio, hola Gustavo, también la tengo por acá. Amar, hola, ¿cómo va? Buenos días, buenas tardes, buenas noches. Lo tengo a Fran, un beso enorme. A Juanca por estos lados. A Matías, dejando sus comentarios, dejando, a ver, opiniones por allí a través de las redes sociales, ¿vale? Ya vamos a estar, por supuesto, también saludando a aquellos que no hemos respondido. Lo vamos a estar haciendo en el transcurso de la jornada, de esta nueva jornada aquí en Lo que hay que escuchar. Vamos paso a paso, dijo. Bien, esto es algo increíble, ¿no? Seguramente lo viste. ¿Qué momento pasó este chico? ¿Sí? Un argentino que viajaba con su moto por Costa de Marfil. Viste que van, hacen viajes en motos y van y es como que tienen una bitácora de viaje, ¿no? Es como que van por allí compartiendo absolutamente todo, por dónde van, dónde paran, qué es lo que les sucede, el camino que van tomando, con lo que se van encontrando, cada uno de los lugares que van visitando. Bueno, este argentino viajaba con su moto por Costa de Marfil y personal del ejército cortaba la calle a modo de peaje, entre comillas, y lo dejaron pasar, ¿sabes por qué? Por una estampita de Messi. Un argentino que recorre África en moto vivió una situación tan insólita como increíble en Costa de Marfil. Agus Izquierdo, @agus.izquierdo, si lo querés empezar a seguir en Instagram, se encontró con un hombre armado que controlaba el paso en una ruta. Para destrabar la situación, sacó una figurita de Lionel Messi y se la regaló. La reacción fue inmediata. El militar sonrió, recibió la estampita con emoción y le permitió seguir viaje, pasar. ¿Existirá algún rincón del planeta donde no quieran a Messi? Es la pregunta mía, porque la verdad que esto es increíble, porque una cosa, te da miedo. Yo no me quiero ni imaginar lo que debe haber sentido este turista con esa gente ahí parando con armas. Estaban con armas, chicos, estaban armados. Sí, y bueno, a ver, por acá estaba. Una vez más, obviamente que quedó demostrado que Messi trasciende el fútbol y también las fronteras. Un dato, andan siempre con una estampita de Messi, por las dudas. Agarró la estampita, besó la estampita y miró hacia el cielo. El militar por acá. No, una cosa de no creer. Bueno, ahí está. Hecho ese gesto, le permitió pasar. Respiró el turista argentino. Una cosa de no creer.
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2: Es la hora 16. 39 minutos. Temperatura 12 grados. Humedad 66%.
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1: Muy bien, alguien como tú, Rof, decía por acá, quiero escucharlo ahí.
2: Sí, Argentina es mi equipo, pero hoy es Colombia porque mi amigo aquí es de Colombia y en este juego, I'm going for Colombia.
3: Yeah. Bueno, eso me parece espectacular porque somos colombianos, acá somos tres colombianos. Pero...
1: Esto es Matt Damon. Escuchemos otra vez para, a ver, permíteme un segundito. A ver, ahí vamos.
3: ¿Por pero qué? Un momento, porque yo le estoy diciendo latino, pero en casa también tenemos la bandera de Argentina, ¿no? Messi es lo más importante en su casa.
2: Claro que sí, claro, más importante que yo, sí.
1: Ahí está, lo decía Matt Damon. Messi es más importante que yo en casa, porque el actor Matt Damon se convirtió en uno de los protagonistas de la previa del partido entre Colombia y Portugal al brindar una entrevista en español y referirse a Lionel Messi. Durante la charla con Telemundo, el reconocido artista, que está casado con la argentina Luciana Barroso, que fue consultado sobre la expectativa que genera la presencia del capitán de la selección argentina en el Mundial 2026, entre risas respondió en español y lanzó una frase que rápidamente llamó la atención. Messi es más importante que yo en mi casa. Ahí está entonces, casado con la argentina, con la productora argentina. Olvídate, ¿sabes qué? Ok, bien. Cositas que quería compartir junto a ustedes mientras estoy saludando por aquí a la gente que está junto a lo que hay que escuchar en FM Victoria 98.5 en Magdalena, Buenos Aires, en FM Mágica 94.1 en Comodoro, Rivadavia, en FM Val 94.7 en San Andrés de Giles. Estamos sonando en Radio La Porteña en Cava a través de www.laporteniaradio.com.ar. Estamos en FM San Martín 100.5 de Lobería, Buenos Aires. Estamos en FM Estilo 107.5 en Deró, Buenos Aires. Además, nos escuchás en FM Imagen 99.5 en Piedrabuena, Santa Cruz. Estamos en 4K Radio Streaming 107.5 en Concordia, Entre Ríos. Estamos en FM Digital 93.5 en la radio de Empalme, en Lobos, provincia de Buenos Aires. Nos escuchás en FM del Lago 99.9 en Puan, Buenos Aires. En FM News 100.1 en Rosario de la Frontera Salta. Además, en FM Bot en 93.9 en Monte, provincia de Buenos Aires. Lugares donde suena lo que hay que escuchar. ¿Seguimos?
4: Comunicate y déjanos tu mensaje al 3446-313250 más 549 si estás fuera de Argentina.

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2: Tattoo, Loren, era lo que estábamos escuchando por estos lados. A ver, bueno, esto es algo un poco interesante y también inquietante. Un poco y un poco. Vamos a equilibrar. Vamos a hacer la gran Finlandia. Equilibremos. Bueno, te cuento. Las amas de casa indias están sujetando teléfonos a sus frentes para entrenar a la inteligencia artificial que se convertirá en el cerebro de los humanoides domésticos. Lo que antes parecía una tarea doméstica común, hoy está convirtiendo en uno de los recursos más valiosos para entrenar robot humanoide. En el sur de la India, miles de personas graban en primera persona actividades como cortar frutas, doblar ropa o limpiar. Planchar, por favor. Bueno, permitiendo que los modelos de inteligencia artificial aprendan exactamente cómo interactúan los humanos en el mundo real. Empresas especializadas procesan y etiquetan cada movimiento para crear enormes bases de datos que luego utilizan compañías como Tesla y Figure Inteligencia Artificial en el desarrollo de robots humanoides. A diferencia de los sistemas tradicionales que debían programarse paso a paso, los nuevos modelos aprenden imitando demostraciones humanas, acelerando su capacidad para realizar tareas cotidianas. Ahí es el tema. Esta nueva industria está creciendo rápidamente porque los datos del mundo real siguen siendo escasos y muy valiosos. Cuantas más acciones humanas puedan observar una inteligencia artificial, mejor entenderá cómo desenvolverse en entornos reales, acercando el desarrollo de robots capaces de ayudar en hogares, fábricas y muchos otros espacios. Bueno, muy bien, nos van a imitar, básicamente. Ya no se va a necesitar paso a paso ir con la programación y con todo ese tiempo que conlleva. Ahora solamente con el hecho de observar, nos van a estar imitando. Bueno, bien, por eso te digo, algo interesante, inquietante y bueno, veremos en qué resulta todo esto. Sí, se me viene a la mente la película de Yo, Robot. Sí. Ok. Bueno, escúchame un segundito. Me voy, me tengo que ir. Ya los tengo que dejar, tengo que... Vamos a hacer un par de cosas más. Pero cierro el micrófono de lo que hay que escuchar en este primero de julio. Espero que haya sido realmente excelente, que hayas empezado con el pie izquierdo. No, el derecho. Ahí va, con el pie derecho. Eso, arranca con el pie derecho. Bien, bueno, no sé con qué pie empecé yo. ¿Vos sabés? ¿Tenés una idea? ¿Tenés el registro de cómo...? No, yo no. Ok, vale. Lo importante es que te hayas levantado. Listo, ya está. Eso es un montón. Es un montón. Será hasta mañana. Los dejo con la programación habitual de cada una de las emisoras que retransmiten este programa. Mi nombre es María Minio. El cover cierra como siempre, como cada ritual, por supuesto. Buen resto de jornada y será hasta mañana. Les dejo un besito en la frente y será hasta mañana. Chau, chau.
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0: Cari Pérez.
1: Qué alegría, gracias. Me encantó esta experiencia. Muchas gracias. Muchas gracias.
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Hola, ¿qué tal? Muy, pero muy buenas tardes. ¿Cómo andan, amigos? Acá estamos comenzando la tarde joven de la radio 2026 a través de Digital FM, la radio de Empalme para todo el mundo. Hola, ¿qué tal? Muy, pero muy buenas tardes. ¿Cómo andan? ¿Todo bien? Espero que sea así. Que estamos comenzando esta tarde joven de la radio 2026 a través de Digital FM, la radio de Empalme para todo el mundo. Una jornada hoy muy fresca, con el cielo cubierto, bueno, bastante ventosa también la jornada. Bueno, una mañana que había comenzado linda, fría, por cierto, como siempre. No, helada, pero no tanto como la de ayer, ¿no dicen? Pero bueno, con tiempo frío y bueno, se fue nublando. Apareció el viento, que también hace de la suya para que la sensación térmica sea mucho más baja. Y bueno, amigos, aquí estamos en este miércoles primero de julio. Llegó julio, Julio Iglesias no llegó, pero ¿cómo están con los memes? Llegó el mes de julio, así es. Dicen que el más frío de todo. Bueno, ya hemos arrancado el invierno hace un par de días. Y aquí estamos nosotros dispuestos a compartir 2 horas con lo mejor de la música nacional, internacional y latina de todos los tiempos, que ustedes ya pueden programar aquí en la radio a través de nuestra clásica línea telefónica, mensajito de texto, WhatsApp, Telegram. Seguinos a través de 93.5 en toda la región, vía internet a todo el mundo, nuestra temporada número 28 ya aquí en esta tarde joven de la radio, nuestra temporada número 28 en este 2026 de esta tarde joven de la radio, por supuesto. Por Digital FM, la radio de Empalme para todo el mundo, a través de www.fmdigitalempalme.com.ar. Arrancamos la tarde de la radio con buena música dance, como lo hacemos siempre. Ella es la reina del pop, ella es Madonna haciendo esto que se llama La Ausencia.

Estamos arrancando la tarde de la radio, como siempre, con excelente música dance y, por supuesto, Alphaville está... Bueno, este Forever Young, en realidad, una versión de Vega Remix, una canción, por supuesto, de la década del 80, con esta versión 2026 de Forever Young de Alphaville sonando aquí en la tarde de la radio. En vivo hasta las 19 estamos en la radio de Empalme en Digital FM, donde suenan todos tus éxitos. Hablábamos del tiempo hace un ratito nada más y te contamos que la gente del Servicio Meteorológico Nacional anticipa para lo que resta de esta jornada mayormente nublado, con una mínima de 1 grado bajo cero, una máxima de 12 grados para el día de hoy, mayormente nublado durante toda la jornada. El día de mañana jueves, algo nublado en la madrugada, en la mañana, parcialmente nublado, algo nublado hacia la tarde-noche, con una mínima de 3 grados y una máxima de 10 grados, muy fría la mañana del jueves. El viernes parece que más o menos igual, vamos a levantar con temperaturas muy, pero muy bajas, parcialmente nublado durante toda la jornada, con una mínima de 3 grados bajo cero y una máxima de 11 grados. La temperatura actual en Lobos en la región, 11 grados 3 décimas, la humedad del 73%, la presión 1021.4 hectopascales, viento del sur a 19 kilómetros en la hora, visibilidad normal 10 kilómetros, cielo mayormente nublado en toda la región. En minutos estamos actualizando los datos del tiempo de la hora 17 y te contamos el pronóstico del tiempo extendido para saber qué va a pasar con el tiempo en las próximas horas y los próximos días. Juntos vamos a disfrutar 2 horas con lo mejor de la música nacional, internacional y latina de todos los tiempos, que ustedes ya pueden programar aquí en la radio a través de nuestra clásica línea telefónica, el 022-27-43-21-62. Estamos en el grupo Amigos de Digital FM en Palme Lobos en nuestro Facebook, en Twitter arroba FM Digital Radio, síguenos en Instagram, estamos en FM Digital en Palme, mandanos un WhatsApp, Telegram, mensajito de texto al 2227-479565. Estamos en la web www.fmdigitalenpalme.com.ar, escuchás la radio, te informás y tenés la posibilidad de descargarte nuestra aplicación, llevarnos en tu tablet, en tu teléfono inteligente, en cualquiera de tus dispositivos móviles, a cualquier parte del mundo donde vayas. Por supuesto, estamos a través de nuestra clásica frecuencia 93.5, frecuencia otorgada por la Secretaría de Comunicaciones de la Nación, ENACOM, el RB876 y Digital FM, la radio de Empalme para toda la región. Momento de seguir disfrutando de más música en la tarde de la radio, por supuesto, antes de la primera pausa comercial. ¿Te parece bien? Cambiamos, nos vamos a otra cosa y llega el turno de escuchar algo de Ozuna haciendo Mi Yo de Antes. Quédate en la tarde de la radio, en esta temporada número 28 de esta tarde joven de la radio, en este invierno 2026, al calor de la buena música, dale.

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1: 17:37 minutos, te vamos a contar el pronóstico del tiempo para el día de hoy. Nos anticipa para lo que resta de la jornada, mayormente nublado en la tarde-noche, una mínima de 1 grado bajo cero, una máxima de 12 grados. Para mañana jueves, está anticipando algo nublado en la madrugada, en la mañana, parcialmente nublado en la tarde, algo nublado en la noche. Para mañana jueves, una mínima de 3 grados bajo cero y una máxima de 10 grados.
0: Estos son los datos del tiempo. Es la hora
1: 17:38 minutos.
0: La temperatura es de
1: 11 grados.
0: Y la humedad
1: 72%.
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Sonando en la tarde de la radio, algo de lo nuevo que tiene que ver, por supuesto, con el nuevo disco del señor Fito Páez. En la tarde de la radio, haciendo Shine, algo de lo nuevo, por supuesto, que ya te presentamos hace un tiempito aquí en la tarde de la radio, pero igualmente sigue siendo también algo de lo nuevo. Ya se va a venir supuestamente el próximo corte. Este es el primer corte, obviamente, que se llama igual que su álbum, ¿no? Sunshine es el álbum de estudio de Fito Páez, lanzado este año, en mayo de 2026, junto con su canción homónima, que funcionó como... funcionó y funcionó como primer corte de difusión. Tanto el tema como el resto del disco nacieron durante el reposo obligatorio que el músico rosarino debió guardar tras sufrir un grave accidente doméstico en el que se fracturó 9 costillas. El material simboliza un fuerte renacer artístico y personal luego de este episodio. La letra de Sunshine es un fuerte manifiesto combativo y contestatario contra la alienación tecnológica y el reinado de las redes sociales, incluyendo frases directas como salgan a la calle, desconéctense del feel y tiren los teléfonos a la mierda, dice Fito Páez en su tema. Fito Páez despliega una mirada muy ácida sobre la actualidad de la política argentina, llegando a cantar "Hay que correr a estos fachos a patadas", citando el espíritu del clásico tango Cambalache, el disepoleo al notar el vacío y la soledad del presente. Musicalmente, la canción se aleja de las tendencias urbanas y actuales, por supuesto, y vuelve a las raíces del rock más puro y clásico de los años 70, con una producción de audio directa y repleta de delay que evoca el sello de John Lennon y Phil Spector. Fito Páez, la tarde de la radio, sonando con este Sunshine, tema que da nombre también a su último disco, editado en mayo de este 2026. Primer corte de difusión, sonando aquí en la tarde de la radio, de algo que ya te habíamos presentado, por supuesto, a través de esta tarde joven de la radio 2026. 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Estamos en el grupo Amigos de Digital FM en Palme Lobos, en nuestro Facebook, en Twitter, @ FM Digital Radio. Seguinos en Instagram, estamos en FM Digital en Palme. Mándanos tu WhatsApp, Telegram o mensajito de texto al 2227-479565. Nosotros seguimos en la tarde de la radio disfrutando de más música. Así es, llega el turno de escucharlos a ellos. Mau y Ricky llegan a la tarde de la radio haciendo Ay, ay, ay, ay.

la música sonando en la tarde de la radio con Marcela Morelo, con el tocayo lujanense Luciano Pereira haciendo una y otra vez. Nosotros seguimos disfrutando de más música en esta tarde gris, tarde fría, por cierto, pura música. Música sonando en la tarde de la radio con Marcela Morelo, con el tocayo lujanense Luciano Pereira haciendo una y otra vez.

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0: Así estamos, comenzando nuestra segunda hora en la tarde joven de la radio con los mejores clásicos digital. 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
1: Ahí estamos comenzando nuestra segunda hora aquí en la tarde de la radio con este lindo clásico digital que podés escuchar el próximo sábado de 22 a 2 de la mañana en Clásicos Digital. 4 horas compactadas con los mejores clásicos de las últimas 5 o 6 décadas. Solo por Digital FM, la radio de Empalme para todo el mundo. Manic Monday es el primer y gran éxito de la banda estadounidense The Bangles, lanzado en el año 1986 como parte de su segundo álbum Different Light. El autor oculto fue compuesta por Prince bajo el seudónimo de Christopher. Originalmente la escribió en el año 1984 para el grupo Apolia 6, pero decidió ofrecérsela a The Bangles tras quedar fascinado con su primer disco. La letra narra con humor la nostalgia, la rutina de una mujer que se despierta a las 6 de la mañana de un lunes para ir a trabajar deseando con ansias que todavía fuera domingo. La curiosidad de los charts llegó al puesto número 2 del Billboard Hot 100 de Estados Unidos. El destino quiso que no pudiera alcanzar el primer lugar porque ese puesto lo ocupaba Kiss con una canción del propio Prince. Impresionante esto de la producción, ¿no? Terrible, a veces no nos damos cuenta, pero la producción, los autores, los compositores forman parte muy especial a veces de una canción que es hit como esta, ¿no? Así es, Manic Monday, lunes maníaco, un recuerdo de la agrupación The Bangles del año 1986 escrita por el grande Prince. Comenzando nuestra segunda hora aquí con este buen clásico. Estamos en vivo hasta las 7 de la tarde a través de 93.5 para toda la región. Vía internet a través de www.fmdigitalempalme.com.ar. 022-27-43-21-62 el teléfono de la radio, sino directamente mensajito de texto, WhatsApp, Telegram al 22-27-47-95-65. Un ratito otro buen clásico, llegar al bloque romántico con el lento internacional del recuerdo y mucha música para compartir juntos hasta las 7 de la tarde en vivo a través de esta tarde joven de la radio 2026, temporada número 28, aquí a través de Digital FM. Momento de seguir disfrutando de más música en la tarde de la radio, nos vamos a otra cosa. Qué buen recuerdo, qué buen clásico el que ya está sonando en la tarde de la radio. Llegan los Depeche Mode. Angel of the Silent, disfruta el silencio. Otro buen clásico sonando en la tarde de la radio en este día miércoles 1 de julio de este 2026, temporada número 28. En esta tarde joven de la radio, estás en Digital FM, estás en la radio de Empalme, donde suena toda tu música, donde suenan, por supuesto, siempre todos tus éxitos.

La música sonando en la tarde de la radio. Comienzo bloque romántico con este lindo dúo, ¿eh? Alejandro Lerner con Juanse de los Ratones Paranoicos haciendo De Otro Mundo. Estamos en vivo a través de 93.5 para toda la región. Frecuencia obviamente habilitada en ACOM. Nuestra, por supuesto, sigla LRB876, Digital FM, la radio de Empalme y para toda la región. Estamos a través de la web www.fmdigitalempalme.com.ar. Y si querés comunicarte con la radio, hazlo a través de nuestra clásica línea telefónica, el 022-27-43-21-62. Estamos en el grupo Amigos de Digital FM Empalme Lobos, en nuestro Facebook, en Twitter, arroba FM Digital Radio. Seguinos en Instagram, estamos en FM Digital Empalme. Mandanos un WhatsApp, Telegram, mensajito de texto al 2227-479565. Momento de seguir disfrutando de más música en la tarde de la radio y al bloque romántico llega el lento internacional del recuerdo del día de hoy. Con este lindo dúo, esta linda agrupación llamada Air Supply. Esto es Goodbye. En el bloque romántico lento internacional, el recuerdo sonando en la tarde joven de la radio por Digital FM, la radio de Empalme. 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

cuando recuerdo un buen clásico en el bloque romántico, lento, internacional, el recuerdo del día de hoy con esta agrupación, este dúo, Air Supply, haciendo Goodbye, adiós. Goodbye es una balada romántica de Air Supply lanzada en el año 1993 como el sencillo principal de su álbum The Vanished Rage. Fue escrita por el famoso productor y compositor David Foster junto a Linda Thompson. Foster también produjo la pista musical. La letra aborda el doloroso y difícil proceso de asimilar el fin de una relación y tener que decir adiós a alguien que todavía se ama, buscando una forma de dejar ir sin resentimientos. Aunque no tuvo un impacto masivo en las listas de Estados Unidos, se convirtió en un éxito rotundo en Asia y América Latina, consolidándose como uno de los clásicos infaltables en todas sus giras. Goodbye, adiós, Air Supply, año 1993. Un lindo clásico para compartir en el bloque romántico, lento internacional, le recuerdo en esta tarde joven de la radio 2026. Nuestra temporada número 28 aquí en Digital, en este miércoles 1 de julio. En vivo hasta las 7 de la tarde. 93.5 es nuestra frecuencia, otorgada por la Secretaría de Comunicaciones de la Nación, en ENACOM. Nuestra sigla LRB876. La radio de Empalme para toda la región y a través de www.fmdigitalempalme.com.ar. Llegamos a todo el mundo. Comunícate con la radio a nuestra línea telefónica, la clásica, 022-27-43-21-62. O si no, directamente mensajito de texto WhatsApp Telegram al 22-27-47-95-65. Nosotros seguimos en la tarde de la radio en esta tarde gris, fresquita, por cierto. Dicen que vamos a tener esta semana muy fría, precisamente en las mañanas, ¿no? Así es, con heladas muy importantes, con temperaturas que van a andar muy por lo bajo de los 0 grados, ¿no? 2 o 3 grados bajo cero en la mañana muy temprano, con heladas. A cuidarse del frío, ¿eh? Así es, importantísimo. Mucha gente por ahí con anginas, con alguna gripe, bueno, así que hay que cuidarse muchísimo porque, bueno, a la mañana hay que salir a hacer las tareas temprano, la escuela, el trabajo y un montón de cosas, así que obviamente no queda otra que salir temprano, por eso hay que cuidarse mucho de este invierno que se ha venido muy, muy frío, ¿eh? Seguimos nosotros en la tarde del radio, ¿seguimos? Sí, dale, bueno, tenemos más para compartir en esta tarde de la radio. Me dicen que ya estamos cerrando el bloque romántico de este día, miércoles 1 de julio de este 2026, temporada número 28 aquí en Digital, y lo vamos a hacer con él. Llega la música en la tarde de la radio, en este caso con el Cari Lindo, de Ojos Claros. Hace muy poquito tiempo estuvo en Cañuelas, ¿no? Presentándose en el cine teatro. Axel cerrando el bloque romántico, haciendo Así Vivir.

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Y ahí estamos en la tarde de la radio escuchando buena música. Dua Lipa con Miley Cyrus haciendo este Velvet Roller Skate. Aquí sonando en la tarde de la radio. Estamos en vivo a través de 93.5 para toda la región. Vía internet a todo el mundo. Temporada número 28 de esta tarde joven de la radio. 43-21-62 el teléfono de digital, o si no directamente mensajito de texto WhatsApp Telegram al 2227-479565. Estamos a través de 93.5 para toda la región, vía internet a todo el mundo a través de www.fmdigitalempalme.com.ar.

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1: Y continuamos en la tarde de la radio disfrutando de más música. Le ponemos ritmo antes de la última pausa comercial. Llegan los cordobeses. Volvemos a la República Argentina, música en español. Los Caligaris con la colaboración de Patti Cantú haciendo Viento a tu favor.

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10 haciendo Despierto Amándote. Nos vamos y te vamos a contar cómo va a seguir el tiempo en las próximas horas, en los próximos días. Bueno, para mañana jueves, muy frío en la mañana, ¿eh? 2 grados bajo cero, una máxima de 9. Mañana muy frío. Algo nublado durante la madrugada y la mañana. Parcialmente nublado, algo nublado en la tarde-noche. Mínima 2 grados bajo cero, una máxima de 9. Impresionante el frío. Así es. Y no se quede atrás para nada el viernes, porque vamos a tener una mínima de 3 grados bajo cero. Una helada terrible va a caer, ¿eh? Jueves y viernes, parcialmente nublado durante toda la jornada, te dije, mínima de 3 grados bajo cero, una máxima de 10. El sábado, bueno, va a ser positiva la cosa porque vamos a tener 2 grados y 14 de máxima, una mínima de 2 grados, una máxima de 14, con el cielo parcialmente a mayormente nublado durante toda la jornada. Y vamos a chusmear un poco el domingo, que nos dice una mínima de 6, una máxima de 12, pero la posibilidad de algunas lluvias aisladas en la tarde-noche del domingo, así es. Y la semana que viene va a estar un poquito mejor, ¿eh? Bueno, mejor a que le llaman, ¿no? Máximas entre 13 y 16 y mínimas entre 4 y 5 grados. La temperatura actual en Lobos en la región en este momento es de 9 grados 8 décimas, la humedad del 70%, la presión 1023.6 hectopascales, viento del sur a 19 kilómetros en la hora, visibilidad normal 10 kilómetros, cielo cubierto en toda la región. Y además, por supuesto, se hace más frío, más fría la jornada porque tenemos sensación térmica. Claro, tenemos 9 grados 8 décimas de temperatura con una sensación térmica de 7 grados. Hasta aquí llegamos con la tarde de la radio, esperando que hayan pasado una excelente tarde junto a nosotros. Muchas gracias a los amigos que se han comunicado, a los amigos que han mandado mensajes. Gracias a vos por estar del otro lado, como siempre, escuchando la radio. Nos vamos, nos volvemos a encontrar mañana, como siempre, de 17 a 19 para compartir 2 horas con lo mejor de la música nacional, internacional y latina de todos los tiempos. Se quedan en la gratísima compañía del amigo Juanjo Garón en la Máquina del Tiempo, el Club Retro, hasta la hora 23. Volvemos a encontrar mañana a las 5 de la tarde para hacer Más Tarde Joven de la Radio 2026, temporada número 28, a través de Digital FM. Un beso grande para todos, los quiero mucho. Hasta mañana.

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2: Hola, bienvenidos, ¿cómo están? Edición de día miércoles. Aquí nos encontramos en el club, en la máquina del tiempo. Tenemos un lindo programa, tenemos muy buenas canciones para vivir con ustedes en un día especial, te digo, porque un día como hoy, casualmente, allá por el año 1979, Sony lanzaba, sí, la empresa Sony lanzaba oficialmente el Walkman. ¿Con el Walkman qué pasaba? Fue el primer reproductor portátil que llevaba la música que vos querías a todos lados y podías elegir la música a través de un cassette, ¿no? Fue el primer reproductor móvil. Antes vos tenías que ir a un combinado, ¿sí? A un tocadiscos, tenía que estar enchufado. Bueno, con este dispositivo, que estaba alimentado por baterías, vos podías llevar tu música a todas partes. Fue una locura. Esto pasaba un día como hoy, pero del año 1979. Me gustaría en el día de hoy escuchar buenas canciones de la década del 70, ¿sí? 79, 78, 79, porque claro, lo primero que se lanzaban eran las colecciones anteriores, ¿no? A partir del lanzamiento, que fueron grabadas del 75, ponele al 79. Y obviamente esto revoluciona en la década del 80, ¿no? Con la posibilidad de llevarte tu música a todas partes. En el 56, Elvis Presley debutaba en un show de televisión. Se tuvo que poner un smoking para interpretar una canción que era Hound Dog, ¿no? Un gran tema. Viajamos al año 2000, un día como hoy, Spinning Around de Kylie Minogue llegaba a convertir a la australiana en la tercera artista en la historia en estar en listas de éxitos de los 80, de los 90 y de los 2000. ¿Sí? La canción coescrita con Paula Abdul marcó el quinto número uno de la australiana en el Reino Unido. Y un día como hoy, pero de 1983, Bon Jovi firmaba con Mercury Records. ¿Sabes cómo se llamaban? Johnny Electric. Fue el nombre con el cual grabaron el primer álbum. Pero un empleado de su manager les dijo: chicos, ¿por qué no tomamos el ejemplo de Van Halen, por ejemplo? Y adoptamos el nombre del líder, de John Bon Jovi. Y bueno, poco menos de un año después, el álbum que era Runaway ya era publicado como Bon Jovi. Eso pasaba un día como hoy. Y vamos a tener muy buenas canciones en el día de hoy. Hoy vamos a tener Duran Duran, en este caso Duran Duran haciendo Planeta Tierra. Podemos poner canciones que hablen del planeta Tierra, ¿no? Que está hablando bastante en estos días. Subí el volumen, dale.

Era Planet Earth, planeta Tierra. ¿Cómo está hablando el planeta en estos días, no? Hay que prestar atención y cuidarlo. Así que te propongo que en el programa de hoy, en esta edición de primero de julio, en este programa de día miércoles, pensemos un poquito en el planeta Tierra y busquemos algunas canciones, ¿no?, que hablen un poco de lo que pasa en la Tierra, ¿no? Que tengan la palabra Tierra. Comenzamos cada bloque con una canción que hable de la Tierra. Aquí estamos, estás en el Club Retro.

Qué buena canción de la mano de Breed. ¿Se acuerdan de este All That Jazz? Pura energía, ¿no? Esta canción te lleva bien arriba, ¿no? Y, bueno, te empuja a disfrutar el presente. Todo ese jazz. Una talentosa banda británica llamada Breed, ¿no? Una banda de soft pop que allá por el año 87 interpretó este tema con muy buenos vientos, con un bajo también maravilloso. All That Jazz, Breed, tema de gran éxito en las radios, ¿no? Que llegó a los 25 más importantes del año, allí según los éxitos irradiados a través de la radio por Billboard. Seguimos juntos ahora con Maggie May, temazo, ¿no? De Rod Stewart.

Qué placer escuchar al gran Rod Stewart, un joven escocés que quiso transformar una vivencia real de su adolescencia en una canción inolvidable, en un cuento de folk rock. En el año 1971, Rod Stewart lanzaba esta canción que tenía mandolinas, ¿no? Y tenía

0: CNCC haciendo I'm not in love, no estoy enamorado. Estás en el Club Retro, estás en la máquina del tiempo, estás disfrutando de las mejores canciones, ya volvemos.
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1: Es la hora 19, 36 minutos. Temperatura 10 grados. Humedad 76%. 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

de Jimmy Somerville aquí acompañado de con te diré adiós. ¿Cómo comienza este tema? Bueno, en el 68 la escocesa Françoise Hardy popularizó este track, ¿no? Que bueno, se hizo bastante conocido hace muchos años, pero en el 89 ese falsete de Jimmy Somerville la transformó en un hiper hit fiestero, éxito total de synth pop con más de millones de copias que alcanzó los primeros lugares en todo el mundo. Ahora llega Big Mountain con este clásico de Peter Frampton.

ratones paranoicos haciendo este temazo, el rock del gato, año 89, puro rock, ¿no? Y ahora, bueno, viajamos al 86. Qué buena canción, La llama de tu amor, es Raúl Porchetto. ¿Se acuerdan de este hitazo del disco Noche y Día? Fue el mismo álbum que trajo Bailando en las Veredas. Esta era otra de sus canciones exitosas. Buenos arreglos, muchos sintetizadores para el rock argentino.

pura energía aquí en el Club Retro. Rubén Golden haciendo Mal Acostumbrado, una canción de este músico argentino, año 1988, del disco Profano, una canción realmente muy buena, buenos vientos y un estribillo también que se convirtió en un tema de culto del rock descontracturado de la década del 80. Llega David Lee Roth con este Chicas de California, luego de salir de Van Halen, la clavó en el ángulo

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era la canción de la Tierra, y si la Tierra está hablando, el rey del pop decidió alzar su voz también para recordarnos lo que tiene que ver con la protección del planeta. Esto fue grabado con el coro gospel de Andrae Crouch allá por el año 1995, un himno que fue enorme en la zona europea, lideró muchos rankings, era la canción de la Tierra, del rey del pop. Seguimos aquí en el club con Lulu, que fue corista de David Bowie, ahora cantando con los coros de David Bowie. Esto fue editado en 1990.

La música con Lulu, quien fue corista de David Bowie, en este caso versión posterior al estreno, pero en la década del 70, transformando la mítica canción de David Bowie en un tema más popero, ¿no? Que también vendió muchas copias y llegó al puesto número 3 en el Reino Unido. Era Lulu haciendo el hombre que vendió el mundo, ¿no? El clásico de David Bowie, The Man Who Sold the World. Quédate aquí, llega Reunited con Pete's and Herb.

Hoy celebramos buenas canciones de la década del 70, en este caso año 1978, un soft soul muy lindo, Reunited, aquí en La Máquina del Tiempo, y con los hermanos Gibb, Samantha Song alcanzaba las primeras posiciones en el 77 con este Emotion.

Era You To Me Are Everything. Estabas escuchando a The Real Thing, otra buena banda de Liverpool, del mismo lugar de donde salieron los Fabulosos Cuatro, que decidió inyectar un poco más de pop y soul en las radios del mundo allá por la década del 70, en el año 1976. Un cuarteto británico que también logró un éxito número uno en el Reino Unido. The Real Thing, decían, You To Me Are Everything. Y ahora llega la enorme Gloria Gaynor con un himno, Sobreviviré, año 78.

Inolvidable, Gloria Gaynor y este I Will Survive, Sobreviviré, una canción de empoderamiento, un tema realmente muy bueno, un monstruo comercial, ganó premios Grammys, vendió 14 millones de copias en todo el mundo. Una grande, Gloria Gaynor, aquí en el club, en esta edición de día miércoles. Señoras y señores, Kool & The Gang propone una noche de mujeres. Ladies Night, año 1979.

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7: Es la hora 20, 35 minutos. Temperatura 9 grados. Humedad 76%.
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Era Earthbound, estabas escuchando a Conor Reeves, linda canción, ¿no? Que rescata el amor real de cualquier tormenta. La letra lo que dice es como una devoción profunda mantiene los pies del protagonista sobre la tierra y lo salva de sus emociones. Buen tema de Soul, coescrito con Graham Lyle, interpretado por Conor Reeves. Estás acá en el Club Retro, linda edición de día miércoles.

Era Breath haciendo este Everything I Own, otro himno para disfrutar aquí, que tuvo su segunda versión más reggae, ¿no? Más tiempo más adelante. En la máquina del tiempo seguimos con Chic haciendo Left Freak, edición de día miércoles, repleto de buenas canciones. Arriba.

En realidad lo que quisieron decir era otra cosa. Fue dedicado a un portero de una disco muy conocida que no los dejó entrar, a Bernard Edwards y Nile Rodgers, y ahí surge la canción Le Freak. Mientras que llega Virus, pronta entrega.

Pase el temblor, eran Gustavo Cerati, Alberti, Z, pura energía. ¿La mano de quién? De Socio. Aquí está tiempo. Celebramos con Babasónico.